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1: 8:04.
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3: Temperatura 0 grados.

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1: 8 y 23 minutos.
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1: 8:30.
2: Cuando mi hijo estaba a punto de morir y los médicos me dieron muy pocas esperanzas, yo puse mi fe en Jesús. Y a raíz de esto, él me dio un milagro y además me dio esta canción.

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1: 8:34 minutos.

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1: 8:43.
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1: 8:51 minutos.

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1: 8:59 minutos.

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1: Qué bueno, Dios nos dio la oportunidad de reencontrarnos con usted en este día y estamos muy agradecidos de su sintonía. En Integración Familiar, hoy continuamos hablando sobre el tema rivalidad en la familia. Una vez más, tienen el privilegio de acompañarles Bienvenida González y Mario Luis Matos. Bienvenida, aquí estamos.
2: Aquí estamos. Y sabes, hermano, que este tema me ha conmovido. Me ha conmovido en gran manera porque es un tema que encaja en la existencia humana. Yo no me he excluido de los puntos que hemos abierto aquí con nuestros oyentes y pudiéramos hacernos una pregunta, Mario Luis. A mí me fascinan las preguntas, no sé a ti.
1: Dice un poeta, Eduardo Kunins, que la buena respuesta es siempre precedida por una pregunta mucho más hermosa.
2: Ah, bueno. Entonces, una pregunta que podemos poner sobre el tapete acá es, ¿dónde nace la rivalidad? ¿Dónde se concibe? ¿Dónde se gesta? ¿O cómo se gesta? ¿De acuerdo?
1: Sí, porque a veces podemos pensar que el otro es que me provoca a ser su rival. Uh-huh. Y es posible que el otro ni consciente esté de que yo estoy rivalizando con él. Uh-huh. Entonces, ¿qué produce la rivalidad y de dónde sale en mí?
2: Sí. Y siguiendo en esta línea de pensamiento, se me ocurre la idea de que la rivalidad nace en el corazón de la persona, en el asiento de sus emociones. Y la persona va observando, va percibiendo, que es un concepto que hemos empleado, y pudiera en un momento que otro distorsionar lo que está observando o lo que está viviendo. En una pareja casada, tanto el esposo como la esposa pueden ir percibiendo de manera errada a la otra persona. Uh-huh. Entonces es como si dijera, bueno, fulano o fulana no es bueno, no es buena. Por lo tanto, yo me voy a artillar. Fulano, tengo que prepararme.
1: Fulano o fulana dice que me ama, pero no me ama nada.
2: No me ama nada, porque si me amara, no me hiciera esto, esto, esto. Por lo tanto, yo me voy a artillar y comienzo a almacenar ahí un armamento emocional para emplearlo de manera negativa con la otra persona.
1: Y es posible que el deseo de la persona de ser amada, obviamente el amor no es algo que tú puedas ni comprar ni forzar, solo puedes recibirlo, pero puede manifestarse aquí una hostilidad, una actitud de rivalidad,
2: de oposición.
1: De oposición cuando el objeto mío es ganar tu amor. Uh-huh. Pero como no tienes el deseo o la voluntad o la actitud de que lo que yo percibo como amor, entonces comienza el problema a manifestarse.
2: Sí, es golpear en cierta medida a esa fuente de la cual estoy esperando amor, pero si la golpeo, si la daño, el amor se va a alejar. Es como algo paradójico que se da ahí.
1: Y se da también en los hijos. Los hijos esperan ser amados por los padres, pero en algún momento pueden pasar cosas que niegan la percepción, ¿verdad?, exagerada de ellos. Mi padre no me ama, mi madre no me ama. Y empiezan actos de rebeldía, de oposición.
2: Sabotean la disciplina. Exacto. Implementada.
1: Exacto. Entonces, como es un problema del corazón, queremos cerrar esta serie de programas compartiendo estas ideas, ¿verdad?, en las que hemos reflexionado. Y para eso vamos a la historia bíblica del origen del ser humano y de todas las cosas. La Biblia, cuando habla de la creación del ser humano, dice que Dios decidió crear al ser humano a su imagen y semejanza. Fuimos creados para disfrutar a Dios y para reflejar su propio carácter, su propia imagen en la creación.
2: Y vivir a plenitud la vida. Ese fue el objetivo de Dios.
1: Así es. Entonces hay que reconciliarnos con esa idea de que fuimos creados para parecernos a nuestro Creador. Y fuimos creados por el puro afecto. Dios no tenía la obligación de crearnos, pero cuando Él decidió hacerlo, dijo, hagamos al ser humano y hagámoslo parecido a nosotros. Fue iniciativa de Él. Si una persona se reconcilia con esta idea de que Dios decidió por el puro afecto de su voluntad crearme y me hizo de tal forma que me parezco a Él, yo pienso que nada pudiera perturbarnos. O cuando algo nos esté perturbando, al recordar esto, quizás vamos a devolvernos sobre nuestros malos caminos.
2: Sí, porque la perspectiva de donde yo vengo me va a guiar a celebrar la vida con otras personas, a compartir la vida con ese amor de mi vida, con ese hombre, con esa mujer, con esos hijos que concebí, pero al mismo tiempo centrar de dónde yo vengo. Porque de dónde yo vengo me basta, me es suficiente. ¿Se entiende esto,
1: sí,
2: María Luis?
1: Y esto nos devuelve a la idea de quién soy, ¿verdad? ¿Cuál es mi identidad? La identidad primaria nuestra, cuando está bien definida, entonces eso nos hace personas más seguras, con una autoestima adecuada, ¿verdad? Balanceada, saludable. Obviamente cada persona determina el grado de esto para sí mismo.
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1: Aquí estamos de nuevo hablando sobre rivalidad en la familia. Y bienvenida, nos hemos profundizado bastante y ojalá que nuestra audiencia esté pues también, ¿no?, conversando y reflexionando profundamente sobre esto. Y decíamos que la cura contra la rivalidad es un sentido de identidad bien establecido, ¿verdad?
2: Es un asunto de volver a Dios.
1: Sí.
2: De volver a los comienzos y reiniciar una reestructuración consigo mismo.
1: Sí.
2: Porque el reconciliarse consigo mismo a la luz de Dios es la garantía para celebrar que tú eres un hombre exitoso.
1: Uh-huh.
2: Y que contigo se puede vivir, se puede compartir sin temor alguno de que me vas a aplastar.
1: Sí.
2: Y si detectara alguna intencionalidad en el esposo, en la esposa, en los hijos, de avasallamiento, el estar sustentados en Dios nos ayudará a identificar y a descubrir dónde está el mal.
1: Sí, porque lo que estamos planteando, bienvenida, no es negar que existen elementos que pudieran tentarnos a ver al otro como el enemigo.
2: Claro.
1: A ver, sí, al otro como la amenaza.
2: Como
1: pero,
2: el que compite con nosotros.
1: Exacto. Pero mi fuente de seguridad vendrá de saber de dónde vengo. Fuimos creados por Dios. Esa parte de la identidad también pudiéramos definirla en el mismo acto de Dios al crearnos. Cuando fuimos creados, el siguiente paso que Dios dio, según la narración bíblica en Génesis capítulo 3, fue que Dios nos bendijo.
2: Uh-huh.
1: Dijo: multiplíquense, fructifiquen, llenen la tierra de hijos, sojúzguenla, ejerzan autoridad sobre todo lo creado. Entonces Dios ha puesto en mis manos una serie de recursos y me ha declarado otra cosa que Dios dijo. Cuando Dios nos vio, dice, y vio Dios lo que había hecho y era bueno.
2: En gran manera.
1: En gran manera. Yo soy bueno y en gran manera, y Dios me ha dado más que suficiente para mi vida en la tierra.
2: Sí. Y como hemos señalado, que la rivalidad puede desencadenar en acciones de violencia con el fin de imponer mi fuerza, imponer mis ideas, imponer mi ejecución frente a la vida. Estamos llamados para vivir en paz.
1: Y eso de imponer mi fuerza, mis ideas, etcétera, es una forma de nosotros garantizarnos a nosotros mismos por nuestros propios medios nuestra seguridad, nuestra existencia. Pero si tú crees que tu existencia, tu seguridad depende de la generosidad, del amor y de la abundancia de Dios, no hay miedo.
2: Uh-huh.
1: Que el otro tenga más que yo no es una amenaza.
2: No importa, no importa.
1: Exactamente, porque yo estoy seguro. Y en última instancia es la manera en que fuimos creados. Dios, al crear al ser humano, sopló en su nariz. Ese acto de soplar en la nariz prácticamente implica algo muy íntimo. Si puedes captar la imagen,
2: sí,
1: de Dios.
2: Una conexión afín, privada.
1: Uh-huh.
2: Es interesante.
1: Esto implica entonces que una relación de intimidad, de confianza con Dios, obviamente va a ayudarme a ser un individuo también mucho más estable, seguro, lo cual también me permitirá tener relaciones de intimidad y de confianza con otros seres humanos. Independientemente de los desafíos que puedan surgir, voy a saber cómo lidiar con ello, porque esa identidad de dónde vengo, qué he recibido y de qué forma he sido marcado para la vida en la tierra, va a ser entonces que mi vida sea una vida mucho más sostenible y va a desmontar la tentación de rivalidad cuando la percepción es que el otro es el problema.
2: Entonces, Mario Luis, hemos abierto lo siguiente: la rivalidad, ese deseo desmedido por tener la primacía, por alzarme con la corona, levantar la bandera de éxito, nace en el corazón. Eso es lo primero. Lo segundo es que todas las personas somos pasibles de hacer uso de la rivalidad. Lo tercero es que si queremos frenar esa tentación natural de querer prevalecer en nuestras relaciones, es necesario que acudamos a Dios, porque al acudir a Dios vamos a llegar al nivel de comprensión de que realmente no es por las fuerzas humanas que tendré más o menos valor, sino que ese valor de la existencia, de la vida, se deriva de Dios. Y esto tendrá como resultado una vida más gratificante, donde se celebren las diferencias con la gente con quienes me relaciono y que mi vida dé frutos, y frutos que perduren aún después que dejemos de existir en esta tierra.
1: Así es. Lo que acabas de decir, Bienvenida, me sonó casi a poesía.
2: ¿Cómo?
1: Y mientras te escuchaba, yo utilizaba varios filtros, o un filtro, que es el filtro de, en lugar de ver escasez, porque si la rivalidad es producto de mi percepción de que el otro tiene lo que yo quiero, estoy mirando desde una percepción de escasez. Pero si veo las cosas desde una percepción de abundancia, hay suficiente para todos. Que Bienvenida tenga 5 vacas y yo solo tenga una no significa que tengo menos bendición. No, Bienvenida y yo tenemos 6 vacas, aunque ella tiene el cuidado, la administración de 5. Pero al final de todo, la leche se va a unir para bendecir a la comunidad, porque al fin y al cabo Bienvenida no podrá beberse la leche que producen las 5 vacas. Cada cual de nosotros ha recibido recursos según nuestra capacidad, según nuestro contexto, y que el otro tenga más no es razón para verlo como el enemigo. Al contrario, deberíamos verlo como un potencial aliado. Bueno, así que llegamos al final de nuestra serie Bienvenida. Hablamos de la rivalidad y la manera de desmontarla es, en lugar de ver al otro como el problema, verlo como el aliado. Amémonos unos a otros en la manera que también fuimos y somos amados por Dios.
2: Así es, Mario Luis.
1: Muchas gracias, estimados oyentes. La invitación queda para un nuevo programa y una nueva entrega de Integración Familiar. Hasta la próxima.
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3: Temperatura 0 grados.

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1: 9:16.
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3: Temperatura 0 grados.

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1: 9:20.

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1: 9:24 minutos.

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1: 9:34.
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1: 9:38 minutos.

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1: 9:42 minutos.

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1: 9:49.
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3: Temperatura 0 grados.

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1: 9:53 minutos.

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1: 9:59 minutos.

0: Esto es La Palabra para ti hoy.
1: Y la palabra para ti hoy es Sé Creativo, segunda de una serie de cuatro escrita por Bob Gass. En Filipenses 2:13 leemos, Dios trabaja en ustedes y les da el deseo y el poder para que hagan lo que a Él le agrada. Solo tendrás buenas ideas si valoras las ideas. De lo contrario, pasarás tu vida viviendo de las ideas de otras personas. Los pensadores creativos primero exploran todas las opciones. La exploración de muchas posibilidades ayuda a estimular tu imaginación y la imaginación es crucial para la creatividad. Albert Einstein, por ejemplo, dijo, la imaginación es más importante que el conocimiento. ¿Y sabes por qué? Porque busca nuevas maneras para que tu conocimiento funcione. Segundo, aceptan la ambigüedad. La gente creativa no siente la necesidad de erradicar la incertidumbre. Ellos ven todo tipo de incongruencias y disparidades en la vida, pero se deleitan en explorar esas disparidades o en usar su imaginación para resolverlas. Cuando encuentras una necesidad insatisfecha, puedes concluir que no se puede hacer nada o puedes orar y buscar una manera de satisfacerla. Tercero, celebran lo original. La creatividad explora el camino poco convencional. Kingman Brewster, ex presidente de la Universidad Yale, dijo, «Existe una correlación entre la gente creativa y los chiflados, así que tenemos que estar dispuestos a tolerar la originalidad y la rareza». Y cuarto, no le temen al fracaso. El filósofo norteamericano Charles Frankl afirmó, la ansiedad es la condición esencial de la creación intelectual y artística. La creatividad requiere una disposición a lucir tonto. Las personas creativas saben todo esto y aún así van en pos de las nuevas ideas. No permiten que las ideas inútiles impidan que se les ocurran las que sí funcionan.
2: Temperatura 0 grados.

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1: 10:08.
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3: Temperatura 0 grados.

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1: 10:13 minutos.

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1: 10:17 minutos.

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1: 10 y 26 minutos.
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3: Temperatura 0 grados.

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1: 10:36 minutos.

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1: 10:42 minutos.

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1: 10:49.
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5: Temperatura 0 grados.

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1: 10:54 minutos.
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1: 10:59 minutos.

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1: 11:09.
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1: 11:18.

0: Temperatura 0 grados.
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2: 11 y 21 minutos.
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0: Temperatura 0 grados.
4: Una de las cosas que más me enamora de Dios es que no improvisa. Él sabe lo que hace. Es que estamos en las manos correctas. En la pérdida de dos hijos, un momento muy duro, pero me consuela el saber que en la palabra Job perdió no uno ni dos, 10 de volada, de cantazo. Vino un viento y se llevó los hijos. Sin embargo, fue el mismo que dijo: Jehová Dios, Jehová quitó, sea el nombre de Jehová bendito. Yo sé que mi Redentor vive y que del polvo me levantará. Usted y yo no estamos en cualquier manos, estamos en las manos correctas. Por ejemplo, unos clavos en las manos mías cuestan un centavo. Unos clavos en las manos de Jehová es vida eterna. Tu vida debe estar depositada en las manos del Dios que no improvisa. Dios sabe lo que hace.

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1: 11:28 minutos.

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1: 11 y 42 minutos.
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3: Temperatura 0 grados.

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1: 11:46 minutos.

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1: 11:51 minutos.

hice con mi amigo Jonathan. Quiero hacer misericordia honrando su amistad. Y Siva le respondió: ah, existe uno.

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1: 12:04.
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1: 12 y 28 minutos.
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1: 12:32 minutos.

0: El templo lleno de hermanos como todos los domingos. Algunos estaban orando, otros cantando bajito y otros conversan de un tema que nada tiene que ver con el Señor Jesucristo. Faltan ya pocos minutos para empezar el servicio. De pronto sucede algo que ocupa toda atención de todos aquellos creyentes que llenan el gran salón. Un borracho que camina con pasos tambaleantes, que se sienta sin hablar en el asiento de adelante. De repente se escucha una voz que grita en tono de insulto: ¡que llamen la policía y que saquen al borracho antes de iniciar el culto! Pasaron unos minutos y llegaron dos agentes y le dicen al borracho: ¡acompáñenos, imprudente!
1: ¡Un momento!,
0: dijo el borracho hablando en tono burlón.
1: Si van a sacarme de aquí porque he bebido ron, también tienen que sacar a muchísimos hermanos que dicen que son cristianos, pero en verdad no lo son. Tienen que sacar conmigo a la hermana Caridad, que siempre está predicando y hablando de santidad, pero tiene 5 años enemiga del papá. También que saquen conmigo al hermanito Mariano, que cuando saluda a una hermana no quiere soltarle la mano. Ah, también que se lleven presa a la hermana Concesión, que deja de ir al oculto para ver televisión. Oh, ¿y por qué no se llevan presa a la hermanita Leonora? Siempre de vaga en la casa y nunca sale a la obra. Ah, también que saquen conmigo al hermanito Simón, que siempre está reclamando y pidiendo bendición, pero no diezma ni ofrenda, aunque le den 1 millón. También que se lleven presa a la hermanita Chichita, que cuando ve un hombre buen mozo se lo come con la vista. Oh, ¿y por qué no se llevan preso al hermanito Ramón, que a su pobre mujercita ayer le dio un pecozón?

0: dormido y al fin se paró de hablar. Entonces la voz del pastor así se dejó escuchar: que dejen a ese hombre tranquilo y se vaya la policía, que quizás el mismo Dios quiso hablar en este día.
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2: 12:44.
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4: Temperatura 0 grados.

0: Las batallas en vez de debilitarme me han hecho más firme. Los obstáculos en vez de detenerme me han hecho más fuerte. Y a mis enemigos los usa Yahvé Elohim para empujarme a mi destino final.
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2: 12:50 minutos.

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1: 12:59 minutos.

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1: 1:06.
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5: Temperatura 0 grados.

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1: 1:22.
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3: Temperatura 0 grados.

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1: 1:31 minutos.

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1: 1:41.
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3: Temperatura 0 grados.

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1: 1:46 minutos.

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1: 2:09.
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3: Temperatura 0 grados.

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1: 2:17.
2: ¿Qué razón tenías, papá, cuando me dijiste que a mi edad aún no estaba preparado para controlar mi vida? Que era yo muy joven, que esperara un poco más de tiempo y luego tú mismo me ayudarías a independizarme. Y sin embargo, preferí no escucharte. Te dejé con la palabra en la boca y me fui de la casa, según yo, a comerme el mundo a rebanadas. Repetiste una y otra vez que tú y mi mamá solo querían lo mejor para mí y que sus regaños no eran por desamor. Trataste de explicarme que la comprensión no significaba darme siempre la razón. Y a pesar de ello, en muchas ocasiones preferiste ceder y callar, con esa actitud conciliadora que adoptaban con tal de que yo no cumpliera mis constantes amenazas, mientras yo los acusaba de ser los peores padres. ¿Qué razón tenías, papá, cuando te acercaste a mí y me suplicaste que viviera conforme a mi edad? Porque la juventud es como un suspiro del alma, y cuando nos damos cuenta, los años nos llevan ventaja. Me suplicaste que no abandonara la escuela porque de ello dependería gran parte de mi vida en el futuro. No cometas el mismo error que yo, hijo, me dijiste en aquella ocasión. Y sin embargo, mi respuesta fue tajante. ¿Tú qué sabes de eso? Lo que pasa es que tú ya estás viejo. No sé cómo no te cansas de estarme dando sermones. Fue por eso que solo llegué hasta la secundaria. Recuerdo que mi madre me sentó cariñosamente en sus piernas y me habló de las mujeres. Me explicó que una relación de pareja va más allá de la atracción física y la pasión. Platicó cómo se conocieron y la manera en que la conquistaste, de la forma en que se ama a los hijos, del respeto por la esposa y el cariño con el que se le debe tratar. Y ya ves, papá, apenas cumplí la mayoría de edad y me tuve que casar por esa falta de responsabilidad. ¿Qué razón tenías, papá, cuando antes de marcharme de la casa intentaste detenerme y con lágrimas en los ojos me aclaraste: algún día tú también serás papá y me vas a entender, hijo? Y en pago a eso te miré fijamente a los ojos y te dije: yo sí seré un buen padre. A mis hijos no los voy a estar fastidiando tanto. Dejaré que sean lo que ellos quieran y que sean felices. Y en un tono más soberbio arremetí: yo voy a ser mejor que ustedes. Me aconsejaste que pasara lo que pasara, viviera como viviera, nunca me humillara ante los demás, porque la dignidad no se vende, no se pierde, y hasta la libertad tiene sus límites. Y apenas me sentí libre, aproveché para emborracharme con mis amigos hasta desfallecer. Desperté tirado en una calle, sucio, maloliente. Me atreví a pedir limosna y ante la desesperación se me hizo fácil robar, aunque me advertiste que el enemigo no estaba en casa, sino en las calles, disfrazado de falsos amigos, absurdos placeres y dinero manchado. ¿Qué razón tenías, papá, cuando me adelantaste que si abandonaba el hogar, mi madre moriría de pena y tristeza? ¿Y yo qué hice? Me burlé de ti. Te aclaré que si eso sucedía sería por tu culpa, por la vida tan estricta que nos dabas, por tus exigencias y por tu concepto de la disciplina y la responsabilidad. Porque cuando llegabas a la casa hacías llorar a mi madre con tus ridículos obsequios. ¿Cuánto tiempo tardé en comprender que esas lágrimas eran de alegría y no de dolor o tristeza? Un día, me tomaste entre tus brazos y me dijiste muy quedito al oído esas cosas que aún guardo en mi corazón. Ojalá nunca crecieras, hijo mío. Ojalá siempre fueras mi pequeñito y yo siguiera siendo tu héroe para toda la vida. Imaginar que siempre tendrás 6 años. Pero ya ves, papá. Hoy me arrepiento de todas esas palabras contra ti, de mis actos que tanto te dañaron, de tantas noches que te tuve a ti y a mamá en vela por no llegar de la fiesta, de las mentiras mal armadas con tal de no escuchar tus sabios consejos, de recordar cómo te humillaste varias veces frente a mí, con tal de que yo tuviera esa falsa razón, de pisotear tu dignidad con mis gritos y reclamos, de cientos y cientos de reproches en contra de ese cariño incondicional. Mírame ahora, papá. Sentado en una sala de hospital, lleno de angustia, esperando noticias sobre la salud de mi hijo. Ese que yo iba a educar mejor que tú a mí. Sí. También él se sintió grande y, a pesar de mis consejos, decidió no escucharme y hacer su propia vida como lo hice yo. Le pido a Dios que me ayude y a ti, mi gran héroe de siempre. Que ojalá me hayas perdonado todo. Me costó mucho tiempo, dolor y sufrimiento. Pero después de tantos años, logré entender que por fin te amé, papá, más de lo que yo creía. ¿Qué razón tenías, papá?

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1: 2:29.
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0: hoy flota en mi lenguaje de poesía el caso que a la letra es escenífico, repitiendo la historia de los días que fue desarrollada en Puerto Rico. Cierta doña de alta aristocracia alquiló en su casa una negra cristiana, la cual tenía como única gracia la bendición de Dios cada mañana. Y cuando las amigas la visitaban en tarde de canasta, la piel negra y el rostro criticaban de la cristiana que servía las tazas, diciéndole: retira esta sirvienta, que es muy negra, que es muy fea y contrahecha, y cuando habla solo recomienda disque adorar a Cristo en nuestras fiestas. A pesar de las burlas y el desprecio, la doña de la casa no veía que la cristiana viviera en defecto, y por eso retirarla no podía. Y cuando la señora se enfadaba, buscaba algún motivo difamante para que la cristiana se marchara, mas aquella se volvía suplicante. A más de eso, tenía la necesidad de trabajar para obtener el sustento, y oraba cada día más, tanto de labios como en pensamiento. Mas las amigas de la doña aquella, con sus ojos carnales, no veían que la gracia de Dios era con ellas cuando esas manos negras le servían. Pero un día, la doña envanecida resolvió despedir a la cristiana, aunque para ello tuviese que inventar una calumnia insana. Cierto día, la doña de la casa, escogiendo un riquísimo collar, se montó en su yate, miró la joya y la tiró al mar. Y cuando a la casa regresó, dijo a la cristiana falsamente: malhechora, se me larga inmediatamente por robarme un collar, buena ladrona. Mas la cristiana, sorprendida, se arrodillaba exclamando: señora, yo no le robo ni le hablo una mentira, su joya la traerá mi salvador. Pero como la doña estaba tan segura de que aquel collar no reaparecería, le dijo: no te voto si lo buscas, mas para ello te daré solo 2 días. Y le dijo: toma estos 10 pesos, ve y compra pescado bueno y grande, que mañana comeré tu último almuerzo antes que te bote o te largues. La cristiana oró aquel día, toda la noche y hasta el amanecer, confiando en que el Señor no dejaría a sus hijos en desgracia perecer. Y cuando a la casa regresó, que el almuerzo del día preparaba, al abrir un pescado relumbró el collar que la doña le imputaba, y corriendo con aquel pescado hacia la alcoba le dijo: señora, ya Jesús ha vuelto el collar a sus manos por la divinidad de su virtud. Entonces la señora, sorprendida y llorando en penoso escalofrío, dobló junto a la negra sus rodillas exclamando: perdóname, Dios mío. Y así aquella doña se humilló, puestos los ojos ante el Dios del cielo, que de tal manera la libró de un mundo vanidoso y placentero. Aquella doña pudo así testificar ante el mundo y el pueblo lo ocurrido, poniendo sus talentos a trabajar al servicio de Jesucristo. Y una vez más la Biblia comprobó lo que de ella se había predicado, que no dejaría el santo Dios que sus hijos perezcan deshonrados.
1: Esta es la hora en Radio Dios Provee Internacional.
2: 2:35 minutos.

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1: 2:39 minutos.

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1: 2:49.
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3: Temperatura 0 grados.

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1: 2:54.
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1: 3:13.
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2: 3:19 minutos.

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1: 3:31.
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3: Temperatura 0 grados.

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1: 4:03.
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4: Bendito sea el Dios de Israel.
5: Temperatura 0 grados.

declaro con mi boca, como dice tu palabra, Señor, no te dejaré y no te desampararé. Así que declaro que tú estás aquí, Señor. Estás conmigo, con mi familia. Vamos, cántalo y declaro.

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1: 4:12.
2: ¡Aleluya! ¿Quién es?

0: Ese es mi Salvador. Ese es tu Salvador. Gloria al Señor.
1: Temperatura 0 grados. Aleluya.

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1: 4:22.
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3: Temperatura 0 grados.

Yo doy fuerzas al cansado y multiplico las fuerzas al que no tiene ninguna. Los muchachos se fatigan y se cansan. Los jóvenes flaquean y caen. Pero los que esperan en Jehová tendrán nuevas fuerzas. Levantarán alas como las águilas. Correrán y no se cansarán. Caminarán y no se fatigarán.

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1: 4:29.
2: Aleluya. Les quiero pedir un favor, pónganse de pie, por favor, y canten conmigo. Denle un aplauso al Señor.

0: Denle ese aplauso a Jesús. ¡Un grito de júbilo! ¡Que el Señor les bendiga, hermanos!
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2: 4:36.
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1: 4:44.
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3: Temperatura 0 grados.

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1: 4:49 minutos.

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1: 4:53 minutos.

momento. 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
1: 5:03.
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1: 5:23.
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3: Temperatura 0 grados.

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1: 5:26.

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1: 5:41.
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4: Bendito
3: sea el Dios de Israel por los siglos de los siglos.
5: Temperatura 0 grados.

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1: 5:46 minutos.

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1: 5:50 minutos.

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Señor, después de haberte alabado, queremos entrar a tu lugar santísimo. Queremos contemplar tu rostro, Señor, habitar en tu presencia. Purifícanos, Señor. Límpianos. Renuévanos.

Padre, en el nombre de Jesús, te alabamos, te bendecimos, te glorificamos, Dios. Te damos toda gloria, toda honra, toda alabanza, Señor, tú lo mereces. Gracias, Señor, porque tú has sido bueno. Gracias porque tú has sido fiel. Gracias, Padre, porque tú has sido bondadoso para con nosotros. Mi alma te bendice, mi alma te glorifica. Mi alma te da toda gloria, toda honra, toda alabanza. Tú eres merecedor, Padre. Gracias, Señor, por la obra maravillosa del Calvario. Gracias, Señor, por el sacrificio realizado a favor nuestro. Dios, yo sé que no merecemos nada, pero nosotros clamamos delante de ti, nosotros oramos, nosotros rogamos a usted para que sea tú obrando de una forma muy especial, que tú derrame tu poder, que tú derrame tu gloria, que sea tú derramando tu guía, tu presencia, tu ayuda, Señor, que tú nos sustente, que tú nos ayude, Padre. Tú eres nuestra ayuda, tú eres nuestra fuerza, de ti dependemos, en ti confiamos, Señor. Gracias Padre Santo, gracias Padre bueno, gracias Padre eterno. Bendecimos y adoramos tu nombre, glorificamos tu nombre, Dios. Gracias Señor, gracias Dios mío, gracias Padre Santo. Sé tú obrando de una manera muy especial, sé tú derramando, Dios mío, tu presencia, tu paz. Ayúdanos, Dios mío, a poder confiar en ti, a esperar. Gracias, Señor, por esta mañana que nos regalaste. De verdad, gracias, Padre, porque tú has sido bueno con nosotros. Tú has sido fiel para con nosotros. Tú no nos has dejado, tú siempre has estado ahí. Nosotros bendecimos y adoramos tu nombre. Glorificamos tu nombre. Ensalzamos tu nombre, Dios mío, porque tú eres bueno, porque para siempre son tu misericordia. Gracias, Señor, por la obra del Calvario. Gracias, Dios mío, por el sacrificio que tú hiciste a favor nuestro, Padre. Gracias, Dios mío. Bendecimos tu nombre, adoramos tu nombre. Señor, gracias. Gracias por ayudarnos, por permitirnos seguir. Gracias, Dios mío, por guiar nuestros pasos en medio de la tempestad, de la dificultad. Nosotros confiamos en ti. Nosotros esperamos en ti. Nosotros somos tus hijos y estamos totalmente seguros de que tú eres nuestra fuerza, que tú eres nuestra ayuda, de que tú eres nuestra fortaleza. Dios mío, no nos desampares. No nos dejes, Dios mío, ayúdanos. Tú sabes la lucha que lidiamos, la lucha que tenemos a diario, Dios mío. Ayúdanos a permanecer, ayúdanos a confiar en ti. Ayúdanos, Señor, a esperar en ti, Dios mío. Porque tú eres fuerza que guía nuestros pasos, tú eres la fuerza que guía nuestra vida, Dios mío. Tú nos conoces, tú sabes de qué somos capaces, tú sabes lo que necesitamos, Dios mío. Y nosotros confiamos en ti. Nosotros esperamos en ti, Dios mío. Porque nosotros sabemos de lo que tú eres capaz de hacer. Dios mío, en tu mano estamos. Señor, en la mano de usted nos ponemos. Señor, en la mano de usted estamos, Padre Santo. Ayúdanos, Señor. Ayúdanos, Dios mío. Ten misericordia, Dios mío. Ten misericordia, Padre. Glorifícate, Señor. Ten misericordia, Padre. Manifiéstate, Señor. En tu mano estamos, en tu mano nos ponemos, en tu mano nos ponemos, Señor. Ten misericordia, Señor. Ten misericordia, Dios mío. Ten misericordia, mi Señor. Glorifícate, Señor. Obra tú, Dios mío. Obra tú, amado Dios, amado Padre. Compadécete, Jesús. Compadécete, Jesús. Ayúdanos, Dios mío, porque tú nos conoces.
Tú sabes para qué nosotros damos. Tú sabes, Señor, cuáles son nuestras debilidades, nuestras faltas. Obra tú, Señor mío y Dios mío. Ten misericordia, Dios. Ten misericordia, Señor. Ten misericordia, Dios. Obra tú, Padre amado, Padre bueno. Ten misericordia, Señor. Yo te pido, Dios mío, por liberación. Liberación, Dios. Yo te ruego por liberación, amado Padre. Trae liberación, trae cambio, Dios mío. Nosotros, Señor, dependemos de ti, Señor. Nosotros dependemos de ti. Nosotros dependemos de ti, Señor. No nos desampares, ayúdanos. Tú eres, Señor, quien nos sostiene. Tú eres quien nos da la fuerza. Tú eres quien nos da el poder para nosotros vencer, para nosotros continuar, Dios mío. Compadécete, Padre. Compadécete, Señor. Compadécete, Padre. Ten misericordia de los que no te conocen. Cuánta vida que están pasando por momentos difíciles. Cuánta vida que están pasando por situaciones de dificultad. Obra tú, obra tú, obra tú, Señor. Obra tú, Padre Santo. Ten misericordia, Dios. Esta sociedad se hunde. Esta sociedad se hunde poco a poco. Nosotros dependemos de ti, Señor. No nos desampares. No nos desampares, Dios mío. Guíanos, Señor, por senda de justicia, por amor de tu nombre. Guíanos, Señor, por senda de amor. Guíanos, Dios mío. En tu mano estamos. En tu mano nos ponemos, Señor. Gracias, Padre. Gracias, mi Señor. En el nombre poderoso de Jesús. En el nombre poderoso de Jesús. Amén. Y amén. Buenos días, ¿cómo están todos? Dios le bendiga de una forma muy especial. Williams Hill haciéndote compañía hasta las 6:55, 7 de la mañana. Que Dios derrame bendiciones en la vida de las personas que están ahí escuchándonos en esta hermosa mañana. Dios te bendiga, Dios bendiga a cada una de tu familia. El Señor guíe tus pasos donde quiera que tú estés. Así que Dios te bendiga. Gracias por acompañarnos. Gracias a mis hermanos, amigos. Gracias. Dios te bendiga. 6:23 la hora de la mañana. 21 de agosto 2026. Señores, gracias por acompañarnos. Gracias por estar ahí escuchando la programación de esta mañana, la mañana que Dios nos ha provisto por su misericordia, por su fidelidad, por su amor, por la ayuda que nos da. Así que Dios te bendiga. Gracias, Señor, porque Él sigue estando con nosotros.

Seguimos con ustedes. Gracias por mantener la sintonía. Por si no al mañana, por si no al mañana, señores, debemos prepararnos. Por si el día de mañana no llega, pues vamos a mantenernos preparados. El de hoy llegó, el de mañana no sé. Y no debo preocuparme por el de mañana. Debo preocuparme por el de hoy. El de hoy, que es lo que vale la pena, es el que yo puedo tener y no control, sino que estoy viviendo. Así mañana es difícil que llegue, puede llegar, pero no está dentro de nuestra mano, no está dentro de nuestras posibilidades. Así que Dios te bendiga a ti, a los tuyos. Dios te bendiga de una manera muy, pero muy especial. Vamos a seguir con el programa de esta mañana. El 809-905-6749 disponible. Por si usted quiere comunicarse con nosotros. Si usted desea, puede hacerlo, puede hacerlo. Así que no te muevas de ahí, porque en un momento volvemos.

Vamos a continuar en esta mañana con la programación que tenemos por delante. Que Dios añada bendiciones sobre tu vida y sobre tu familia. Vamos a tener la palabra de Dios leída en el libro de 2 Samuel, capítulo 23, verso 1. Capítulo 23, verso 1, y la leemos de la siguiente manera, en el nombre de Jesús. Estas son las palabras postreras de David. Dijo David, hijo de Isaí, dijo aquel varón que fue levantado en alto, el ungido del Dios de Jacob, el dulce cantor de Israel. El Espíritu de Jehová ha hablado por mí, y su palabra ha estado en mi lengua. El Dios de Israel ha dicho, me ha hablado a la, le hab, me habló la roca de Israel. ¿Habrá un justo que gobierne entre los hombres, que gobierne en el temor de Dios? Será como la luz de la mañana, como el resplandor del sol en una mañana sin nubes, como la lluvia de que hace brotar la hierba de la tierra. No es así mi casa para con Dios. Sin embargo, Él ha hecho conmigo pacto perpetuo, ordenado en todas las cosas, y será guardado. Aunque todavía no haga Él florecer toda mi salvación y mi deseo. Mas los impíos serán todos ellos como espinos arrancados, los cuales nadie toma con la mano, sino que el que quiere tocarlos se arma de hierro y da hasta de asa, lanza, y son de todo quemado en su lugar. Estos son los hombres de los valientes que tuvo David, José Basebet, el Talmonita, principal de los capitanes. Este era Adino, el Sinita, que mató a 800 hombres en una ocasión. Después de este, Eleazar, hijo de Dodo, Ahoita, uno de los tres valientes que estaba con David cuando desafiaron a los filisteos que se habían reunido allí para la batalla y se habían alejado los hombres de Israel. Este se levantó e hirió a los filisteos hasta que su mano se cansó y quedó pegada su mano a la espada. Aquel día Jehová dio una gran victoria y se volvió el pueblo en pos de él, tan solo para recoger el botín. Después de este fue Sama, hijo de Ajerarita. Los filisteos se habían reunido en Lehi, donde había un pequeño terreno lleno de lentejas, y el pueblo había huido delante de los filisteos. Él entonces se paró en medio de aquel terreno y lo defendió, y mató a los filisteos, y Jehová dio una gran victoria. Y tres de los 30 jefes descendieron y vinieron en tiempo de la siega David en la cueva de Adulán. Y el campamento de los filisteos estaba en el valle de Rafín. David entonces estaba en el lugar fuerte, y había en Belén una guarnición de los filisteos. Y David dijo con vehemencia: ¿quién me diera a beber del agua del pozo de Belén que está junto a la puerta? Entonces los tres valientes irrumpieron por el campamento de los filisteos y sacaron agua del pozo de Belén que estaba junto a la puerta.
y tomaron y la trajeron a David, mas él no la quiso beber, sino que la derramó para Jehová, diciendo: Lejos sea de mí, oh Jehová, que yo haga esto. He de beber yo la sangre de los varones que fueron con peligros de su vida. Y no quiso beberla. Los tres valientes hicieron esto. Abisaí, hermano de Joá, hijo de Salvia, fue el principal de los 30. Este alzó su lanza contra 300, a quienes mató, y ganó un renombre con los tres. Él era el más renombrado de los 30, y llegó a ser su jefe, mas no igualó a los tres primero. Después venía Benaía, hijo de Joedaá, hijo de un varón esforzado, grande en proeza, de Casiel. Este mató a dos leones de Moá, y él mismo descendió y mató a un león en medio de un foso cuando estaba nevado. También mató él a un egipcio, hombre de gran estatura, y tenía el egipcio una lanza en su mano, pero descendió contra él con un palo y arrebató al egipcio la lanza de la mano y lo mató con su propia lanza. Esto hizo Benaía, hijo de Joiada, y ganó renombre con los tres valientes. Fue renombrado entre los 30, pero no igualó a los tres primeros. Y lo puso David como jefe de su guardia personal. Asael, hermano de Joá, fue de los 30. Elán, hijo de Do, de Belén. Sama, Herodita, Elén, Elés, Paltita, Irá, hijo de Isque, Tecoita, Abieser, Anototita, Meunai, Usatita, Salmón, Autita, Maraí, Nostita, Elé, hijo de Baná, Netofatita, Itai, hijo de Ribai, de Gabá, de los hijos de Benjamín, Benaía, Paritotita, Aidí, de Arroyo de Galás, de Gaz, Aiboón, Albatita, Armbet, Baumita, Eliabat, Sabonita, Jonatán, de los hijos de Hasén, Sama, Aratita, Ayán, hijo de Saral, Aratita, Elifelé, hijo de Aaz, Abai, hijo de Maaca, Elián, hijo de Itofer, Gilonita, Estrai, Carmelita, Paral, Gadita, Seleccionita, Naraí, Beroita, escudero de Joá, hijo de Salvia, Irá, Irita, Gren, Uría, Geteo, 37 por todo. Dios bendiga su palabra por medio de Dios bendiga su palabra en nuestra vida. Bueno, ¿cuántos nombres ahí hasta difícil de pronunciar, mis hermanos? Sí, señor, muy difícil. Hombres que hicieron historia, hombre que se juntaron a David cuando éste estaba en la cueva de Adulán, hombre que lucharon con David, hombre que mostraron su fortaleza, su audacia en tiempos difíciles. Fueron hombres que marcaron la historia, fueron personas
que Dios lo usó grandemente para luchar en favor de Israel y proteger y también luchar junto a David, su rey, el cual Dios lo había puesto allí. Estos hombres, David los reconoce como personas sumamente valientes. Asimismo, lo llama el encabezado, los valientes de David. Fueron hombres que lucharon, que dieron el todo por el todo. Habían 30, pues todos eran 37, dice aquí. 37 por todo. Pero habían tres que eran súper, súper valientes. Sobrepasaron a los 30. Esto

David no era nadie que andaba en el campo corriéndole a Saúl, estos hombres se unieron a él y le apoyaron en medio de ese proceso que uno analizando, ellos también estaban así. David andaba corriéndole a Saúl, pero ellos estaban en medio de situaciones. La Biblia dice que entre esos grupos había muchos que estaban depresivos, ansiosos, endeudados, con muchos tipos de situaciones. No estaban bien, no estaban bien, pero estos hicieron, Dios hizo en ellos grandes proezas. Pasar de hombres que la sociedad los repudiaba por sus condiciones, a ser hombres que hoy la Biblia habla de ellos, solamente Dios puede hacerlo. Hombres valientes de guerra, capaces de hacer cosas que otros no pudieron hacerlo. Por eso yo creo, mis hermanos, mis amigos, que por difícil que usted parezca que sea su situación, Dios puede traer solución. Estos hombres, después que David fue puesto en gracia delante del Señor, su vida fue diferente también. Porque ellos estuvieron con David en medio de sus situaciones, en medio de su necesidad, en medio de su proceso. Y cuando David fue puesto donde Dios había dicho que lo iba a poner, ellos también fueron reconocidos. Esto es sumamente necesario. Hay cosas en la vida nuestra que van a pasar que no todo el mundo se van a quedar. No todo el mundo va a estar contigo. No todo el mundo te va a apoyar. Solamente te van a apoyar aquello que Dios ponga en su corazón que lo haga. Aquello que se van a mantener entre vientos y marea, entre grandes dificultades. Dios se va a quedar allí y Dios va a obrar por medio de estas personas que Él va a permitir que queden a tu lado. No todos van a quedar, no todos te van a apoyar. Muchos van a iniciar contigo, pero no todos van a terminar al lado tuyo. Muchos se van a desesperar, otros te van a traicionar, otros se van a ir, otros te van a engañar. Otros tratarán de destruirte, pero otros van a confiar, van a creer que tú puedes hacerlo y que tú tienes el llamado de parte de Dios, que tú eres el ungido que Dios ha elegido para hacer un trabajo donde quiera que Él te haya puesto. Así que Dios te bendiga de una manera muy especial. Sobre todo, preocúpate en que Dios siempre esté contigo. Los demás pueden quedarse, podrán irse, pero que Dios no sea uno de esos que se vayan ahí. Así que Dios te bendiga de una manera especial. Padre, gracias por este tiempo que tú nos has regalado. Yo necesito de usted. Nosotros requerimos la ayuda de usted para poder enfrentar el día a día, la lucha constante que tenemos, la lucha permanente. Del enemigo que trata de destruirnos, de alejarnos de tu camino. Señor, yo sé que el enemigo no nos va a ofertar cosas que a nosotros no nos gusta. Nos va a ofertar las cosas que la carne le agrada, pero el espíritu se entristece y podemos terminar en destrucción. Ten misericordia, Dios. Bendice a cada una de esas vidas que nos escuchan. No permita que nos dejemos dominar como en un momento dado David lo hizo. Y esto trajo como resultado que hoy conocemos la parte triste de una vida de alguien que tú llamaste, Señor. Ten misericordia de ellos. Ten misericordia de tus hijos, de tu pueblo. Y ayúdanos, Señor, a permanecer obedeciéndote, sirviéndote, honrándote y adorándote. Ayúdanos, Señor, a tomar decisiones que no sean para destrucción de nadie, sino para beneficio y crecimiento de tu palabra. Ayúdanos, Señor, bendícenos en este día, guárdanos donde quiera que vayamos.
que como dice tu palabra,

que el ángel de Jehová acampe alrededor nuestro y nos defienda, nos guíe, nos guarde y nos ayude. Gracias, Padre, en el nombre poderoso de Jesús. Amén y amén. Señores, hemos llegado ya a la parte final por el día de hoy y por esta semana. Williams Hill se despide de ustedes hasta el próximo lunes, si Dios así lo permite. Dios te bendiga.

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1: Temperatura 0 grados.

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1: 6:59.
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Buenos días, mis queridos hermanos y amigos. Dios le bendiga a todos. En el aire, su programa espiritual Al Amparo de Dios. Es una programación de la Iglesia Evangélica Rescatando las Almas y sus pastores Margarita López y Manuel Esperanza González.

En este momento le invitamos a todos para que juntos oremos a nuestro Padre Celestial, para que todos juntos clamemos al Dios único y verdadero. Donde tú te encuentras, únete a nosotros y vamos a orar a nuestro buen Dios. Oremos. Señor mi Dios y Padre nuestro que estás en los cielos, santificado sea tu nombre. Alabado y bendecido por los siglos de los siglos. Toda la gloria, toda la honra, todas las alabanzas son para ti, que eres el único Dios verdadero, Rey de reyes, Señor de señores, Dios entre todos los dioses. Muchas gracias por darnos la luz de un nuevo día, en el cual te pedimos tu dirección, tu ayuda y tu compañía en todo lo que vamos a hacer. Que tú nos dirija por medio de tu Santo Espíritu, que nos libre de tentaciones y de peligro, de malos pensamientos y de malos deseos. Que tú nos ayude a hacer tu santa y bendita voluntad. Bendice todos los huérfanos, las viudas, los enfermos, los encarcelados. Extiéndele tu mano de amor y de misericordia y ayúdale en sus necesidades, en su angustia, en su dolor. Clamo a ti por esos enfermos que claman a ti día y noche. Que tu misericordia los alcance y que tú lo levante, Padre mío, sanando su enfermedad en este día. Padre amado, bendice la familia y unifica la familia en una misma fe, en un mismo amor, en un mismo Dios, en una misma esperanza. Ayúdanos que padre y madre podamos cumplir con nuestra responsabilidad de cuidar, proteger, defender la familia. Y que los hijos sean obedientes a sus padres. Bendícenos a todos, mi Dios, a todos los oyentes, bendícele. Y ábrele el entendimiento que el enemigo le ha entenebrecido. Y ayúdale a entender tu palabra y a vivir por ella. Te lo pedimos en el nombre de Cristo Jesús. Amén.

Sigan con nosotros. Nosotros seguimos con todos ustedes llevándole la programación de este día para la gloria y la honra de Dios y para nuestra meditación y reflexión diaria, para que busquemos de Dios como Señor, Rey y Salvador de nuestra vida. Bendito sea el nombre del Señor por siempre.

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2: Gloria sea el nombre del Señor. Dios te bendiga, mi querido hermano. Dios te bendiga, querido amigo. Tú que estás en sintonía con este tu programa, Al Amparo de Dios, siéntete a sí mismo amparado por Él. Y en esta mañana que el Señor nos ha regalado, es necesario aprovechar la oportunidad para aprender cosas buenas y poner en práctica la que aprendimos ayer. Por lo tanto, vamos a ir al libro de Efesios, capítulo 4, versículo 13. Efesios 4, 13. Vamos a leer la palabra de Dios en el nombre de Cristo Jesús. Hasta que todos lleguemos a la unidad de la fe y del conocimiento del Hijo de Dios, a un varón perfecto, a la medida de la estatura de la plenitud de Cristo. Que Dios bendiga nuestras vidas por medio de su santa y bendita palabra. Universo o multiverso, así se titula la meditación en el día de hoy. El universo, en una versión del plan y el propósito de Dios, está unido por la obediencia y el respeto a las leyes creadas por Dios en unidad y en sujeción. La única razón por la que el universo es universo es que desde las más pequeñas partículas hasta el más gigantescos planetas y las más distantes galaxias están íntimamente unidos y entrelazados a las leyes de la obediencia del Creador. El hombre es un multiverso porque ha roto las leyes de Dios y continuamente se desintegra en la unidad y la relación con Dios. Cada uno de nosotros fijamos nuestras leyes y obedecemos nuestros criterios. Y cada vez estamos más lejos de la integridad con nosotros mismos, de la relación con Dios y la unidad con los demás. No somos un universo, somos una explosión atómica y dispersada por el espacio de nuestras leyes rotas. Somos un multiverso. La iglesia debe ser el nuevo universo moral de Dios, la familia de Dios, la integralidad de Dios y el modelo del universo espiritual en medio de un multiverso materialista y egoísta. No es difícil ser un universo, es más fácil estar pegado, unido y abrazado a Dios para que, al cumplir sus leyes y sus mandamientos, podamos sentirnos unidos los unos con los otros. A eso vino Jesús, a convertirnos, a convertirnos a nosotros en un ejemplo de unidad, un verdadero universo. Que seamos uno solo. Así dijo Cristo en el capítulo 17 del libro de Juan, para que ellos sean uno como tú, oh Padre, en mí somos uno, para que sean perfectos en unidad. Dios ama la unidad. Dios ama el actuar de una misma forma de acuerdo a su voluntad. Es necesario aprovechar el día de hoy para comenzar a hacer la voluntad de Dios. Y cuando cada uno hacemos la voluntad de Dios, vamos a ir creciendo y creciendo hasta llegar a alcanzar la plenitud del varón perfecto a la medida de la estatura de Cristo. Comencemos en el día de hoy y aprovechemos la oportunidad que Dios nos da. Que Dios nos bendiga.

Cada día, cada mañana, compartimos con todos ustedes y el grupo Al Amparo de Dios, que cada día comparten un texto de la Biblia. Bendito sea el nombre del Señor. En esta mañana, como siempre, comenzamos con nuestra querida hermana Fior Gil desde Puerto Plata, que ella comparte para todos nosotros el libro de Ezequiel, capítulo 37, versículo 3 y al 5, que dicen así: Y me dijo, Hijo de hombre, ¿vivirán estos huesos? Y dije, Señor Jehová, tú lo sabes. Me dijo entonces, profetiza sobre estos huesos y diles, huesos secos, oíd palabra de Jehová. Así ha dicho Jehová el Señor a estos huesos, he aquí yo hago entrar espíritu en vosotros y viviréis. Alabado sea el nombre del Señor. Y la hermana Fior comenta, proclama estas palabras para que tus huesos se vivifiquen y cobren ánimo. Y el Señor te quiere de pie, no caído, porque Él te creó para ser fuerte y valiente, ser cabeza y no cola, de los que continúan y no retroceden en el camino. Bendito sea el nombre de Dios. Muchísimas gracias, hermana Fior, que el Todopoderoso le siga bendiciendo y ayudando cada día. Muy importante texto y meditación para todos nosotros en este momento. Continuamos con todos ustedes. El hermano Florentino Ventura compartió para todos nosotros este texto que se encuentra en San Juan 13, 34 al 35, que dice así: Un mandamiento nuevo os doy, que os améis unos a otros, como yo os he amado, que también os améis unos a otros. En esto conocerán todos que sois mis discípulos, si tuviereis amor los unos por los otros. Bendito sea el nombre de Dios. Muchísimas gracias, hermano Florentino. Que Dios le bendiga, que Dios le ayude cada día. Y compartimos con el hermano Luis Ferreira desde Moca. El hermano Luis comparte este texto de la Biblia que dice en Mateo 6, 3 en adelante, que dice así: Mas cuando tú des limosna, no sepa tu izquierda lo que hace tu derecha, para que sea tu limosna en secreto. Y tu Padre que ve en lo secreto te recompensará en público. Bendito sea el nombre de Dios. Muchísimas gracias, hermano Luis, que Dios le bendiga. Que uno de esos pasajes bíblicos tan importante para nuestro día. Alabado sea el nombre de Dios. Y continuamos con la hermana Lali desde Chile. Ella comparte este versículo, estos versículos del libro de Josué, capítulo 1, versículo 9, 7 al 9. Dicen así: Solamente esfuérzate y sé muy valiente, cuidando de obrar conforme a toda la ley que mi siervo Moisés te mandó. No te aparte de ella ni a derecha ni a izquierda,
para que sea prosperado en todas las cosas que emprendas. Nunca se apartará de tu boca este libro de la ley, sino que de día y de noche meditarás en él, para que guarde y haga conforme a todo lo que está escrito en él, porque entonces harás prosperar tu camino, y todo te saldrá bien. Mira que te mando que te esfuerce y sea valiente. No temas ni desmayes, porque Jehová tu Dios estará contigo donde quiera que vayas. Alabado sea el nombre de Dios. Muchísimas gracias, hermana Lali, que Dios le bendiga, que Dios le ayude cada día. Bendito sea el Señor. Nuestra querida hermana Mireya Mercado comparte para nosotros este texto de la Biblia, libro de Hebreos, capítulo 11, versículo 1, en adelante, que dice así: Es pues la fe la certeza de lo que se espera, la convicción de lo que no se ve, porque por ella alcanzaron buen testimonio los antiguos. Por la fe entendemos haber sido constituido el universo por la palabra de Dios, de modo que lo que se ve fue hecho de lo que no se veía. Bendito sea el nombre de Dios. Muchísimas gracias, hermana Mireya, que Dios le bendiga, que Dios le ayude, y un saludo para todo allá. Gloria a Dios. También Katy Arbelo, desde la isla de San Martín, comparte para todos nosotros Mateo capítulo 6, verso 19 al 21. Dicen así: No os hagáis tesoro en la tierra, porque la polilla y el orín corrompen, y donde ladrones minan y hurtan, sino haceos tesoro en el cielo, donde ni la polilla ni el orín corrompen, y donde ladrones no minan ni hurtan. Porque donde esté vuestro tesoro, allí estará también vuestro corazón. Alabado sea el nombre de Dios. Tremendo texto de la Biblia para todos nosotros en este día. Muy importante, hoy más que nunca. Muchísimas gracias, hermana Katy, que Dios le bendiga, que Dios te ayude. Y nuestra hermana Belkis González comparte para todos nosotros el Salmo 57, versículo 10, dice así: Porque grande es hasta los cielos tu misericordia, y hasta las nubes tu verdad. Bendito sea el nombre del Señor. Muchísimas gracias, hermana Katy, hermana Belkis, que Dios te bendiga, que Dios te ayude cada día. Muy, pero muy importante esos textos que nos ayudan a meditar en esta mañana. Diferente texto de la Biblia para diferentes situaciones de nuestras vidas. Bendito sea Dios. La bondad de Dios es grande. Sana nuestra tierra, Señor.

La misericordia, qué importante es para nosotros en estos días. El acto de no pagar conforme a lo que yo merezco. No pagarme de acuerdo al castigo que yo merezco. Misericordia, Señor. Y cada uno de nosotros tiene un momento de decir eso mismo: Señor, ten misericordia de mí. Señor, ten misericordia. Sí, necesitamos la misericordia de Dios. Fallamos a cada momento. A cada momento nosotros cometemos errores delante de Dios, cometemos pecado delante de Dios. Y qué bueno es acudir a tiempo y pedirle misericordia. Ten misericordia, Señor. Y espero que tu amigo lo comprenda y que lo ponga en práctica. Que tú le pidas misericordia a Dios. La misericordia de Dios es grande. Pero si tú le pides misericordia, mayor oportunidad tú tienes de que Dios tenga misericordia de ti. No te quede pensando, Él es bueno y Él me va a perdonar. De eso tú puedes estar totalmente seguro, que Él es bueno y te va a perdonar. Pero si tú le pides perdón, si tú le pides que tenga misericordia de ti, no es suficiente con que tú pienses que Dios es bueno. No es suficiente con que nosotros pensemos que Él es bueno y que Él me perdona. Porque conozco tantas y tantas personas que dicen de esa manera, pero nunca se ven arrodilladas delante de Dios pidiéndole perdón, sino que únicamente se aferran que Dios es bueno y Él me perdona. Pero no pedimos perdón. El problema es ese, que tenemos que pedir perdón. Y tenemos que pedirle a Dios que tenga misericordia de nosotros porque fallamos tantas veces. Y por eso debemos de pedir misericordia. Bendito sea su nombre por siempre. Debemos de pedirle misericordia a Dios porque necesitamos que Él tenga misericordia de nosotros. Amados hermanos y amigos, nosotros en este mundo, falla tras falla, y a veces me arrepiento y pido perdón y aún así sigo cometiendo. Nosotros debemos de pensar en esto y analizar esto y buscarle la solución a esto, porque no podemos continuar igual. Tú debes de analizar: cometo errores, cometo pecado, fallo delante de Dios. Sin embargo, necesito cambiar. No puedo continuar igual porque yo voy a obtener el resultado de los fallos que he tenido, de mis pecados que he cometido. Recuerden las palabras del Salvador Jesucristo, dichas directamente por Él, pues todo
todo lo que el hombre siembra, todo lo que el hombre siembra, eso también cosechará. Todo en absoluto, todo lo que tú siembra, eso cosecha. Nosotros nos quejamos de los golpes que nos dan la vida, pero la inmensa mayoría de las veces que recibimos esos golpes es fruto de lo que yo hago, que supuestamente tú lo haces bien, pero no es así. Tiene que analizar y buscarle el conocimiento de las cosas que tú haces para que no siga fallando sin querer o queriendo. Es peor fallar sin querer, porque no me doy cuenta y creo que lo estoy haciendo bien y que estoy recibiendo una mala paga de parte de. Entonces eso me hace seguir errando. Debo de analizar todo lo que hago. Si quiero recibir bien, yo debo de sembrar el bien. Y si yo pienso que estoy haciendo bien, pero no recibo el bien, tengo que analizar profundamente.

Pues como le decía, debo de analizar profundamente lo que estoy haciendo y cómo lo hago. Porque las palabras de Jesucristo son totalmente ciertas y no fallan. Y sus palabras dicen, todo lo que el hombre siembra, eso también cosechará. Debemos de preocuparnos en tratar de entenderlo y aceptar la palabra de Cristo como que es verdad y entonces buscarle la solución a todo lo que yo siembro, todo lo que siembro, porque es totalmente verdad. Lo que tú estás recibiendo hoy es lo que tú sembraste ayer. Y debe de analizar para que si tiene que cambiar y pedir misericordia, lo haga a tiempo. Porque tenemos que cambiar, no podemos continuar igual, porque seguiremos fallando y seguiremos recibiendo lo que sembramos y vamos a terminar muy mal en esta vida. Pero también escuchar la palabra de Dios, prestarle atención a lo que Dios dice, es lo más importante que todo el mundo.

mundo puedes recibir en este mundo. Esto que te estoy diciendo es algo que debe de escuchar, que debe de prestarle atención, porque tiene importancia increíble para nuestra vida. Tú y yo debemos de escuchar la palabra de Dios, porque es palabra de Dios, son palabras sabias y que no buscan tu mal. La palabra de Dios en todo tiempo es buscando el bien tuyo. La palabra de Dios todo el tiempo es para que te vaya bien y sea de larga vida sobre la tierra. La palabra de Dios es para ayudarnos a vivir tranquilo y en paz y tener paz en nuestras almas. Para eso es la palabra de Dios. Pero yo no debo de pasar por alto la palabra de Dios, que es donde está el fallo nuestro. Que Dios me dice una cosa y hago otra. Y esa desobediencia tiene consecuencia. Esa desobediencia tiene consecuencia eterna. Pues te puede salvar por ella y te puede condenar por ella. Jesucristo nos da sabia palabra para aconsejarnos, para ayudarnos, para que recibamos el bien que estamos buscando en este mundo, el bien que tú anhelas aquí en la tierra. Todos nos hemos ido por el lado de buscar mi conveniencia, lo que me conviene a mí o lo que yo quiero para mí, sin importar lo demás. Y ese es un error grave. Yo debo de buscar mi bien, pero haciendo el bien a todo lo demás, a todo lo que están a tu alrededor. Muchas personas han buscado su bien. Quizá un 99% de la población busca su propio bien y nunca están bien. Obtienen muchas cosas, pero nunca están bien por completo. ¿Por qué? Porque han buscado su propio bien. Y si yo logro buscar mi propio bien y lo obtengo, y lo demás no lo obtienen, entonces yo no puedo estar bien, porque los demás estarán siempre sobre de mí, que soy el que tengo el bien, y me voy a ver hastiado por todos ellos. Se debe de buscar el bien común y se debe de trabajar por el bienestar común. Y debemos de cumplir la ley de Cristo. Ámense unos a otros como yo lo he amado. Cristo nos dio la muestra de un amor perfecto. Vino a este mundo, sufrió y murió por ti y por mí. Y hoy Cristo sufrió muchísimo, pero Cristo tiene la paz completa, la paz perfecta y el orgullo de haber hecho lo que tenía que hacer cuando tenía que hacerlo. Lo hizo por nosotros, y cada hombre, cada mujer que se arrepienten de sus pecados, que piden a Dios misericordia y cambian de vida y vienen a Dios,

el bienestar tuyo, el que tú quieres tener, el que tú buscas. Dice, no hagan tesoro en la tierra, donde la polilla y el orín corrompen, y donde ladrones minan y hurtan. Cuando Cristo habla de esta manera, Él tiene toda la razón. Y los que no hacen caso a eso, entonces sufren la consecuencia. Hoy día, dije ahorita, que una de las cosas que más daño nos está haciendo es esa: hacer tesoro en la tierra. Donde cuando tú escuchas estas palabras, hasta te incomoda y te da deseo de no escuchar nada. Porque tú trabajas todos los días, te fatiga trabajando, buscando tener tesoro en la tierra, tener riquezas aquí en la tierra. Y eso es una gran insensatez, grave error. Pero tú pasas como una persona no inteligente, porque tú ves a otros que se fueron primero que tú de aquí, de este mundo, y que le sucedió exactamente lo que Cristo está diciendo aquí. Y aún viendo lo que le pasa a todos, y darte cuenta que es un error, también tú sigues haciendo lo mismo. Y sigue por el mismo camino del error. No hagan tesoro en la tierra, le dice Cristo. Porque en la tierra la polilla y el orín lo corrompen. Y donde los ladrones lo minan y se lo y lo roban. Y tu dinero que tanto trabajaste y luchaste por él, se ve en manos de otro que no lo trabajó, que no luchó por él. Y dicen algunos tontos, mi dinero lo tengo en banco y lo tengo en una cuenta así y así, y dándose por el pecho porque ellos actuaron bien. ¿Quién se está beneficiando de tu dinero? Precisamente el mismo banco. ¿Y qué hace con ese dinero guardado? Si el dinero está guardado, pero la vida tuya no está guardada. Tu dinero está guardado y tú dices, lo tengo en una cuenta segura. Pero tú no tienes ninguna seguridad de vida. ¿De qué te sirve? ¿De qué te vale? Tú no tienes ninguna seguridad. Puedes morir ahora o mañana. Y todo lo que ha trabajado, ¿de quién será? Y tú, que te fuiste y lo dejaste, te fuiste sin dinero, sin Cristo y sin salvación, entonces, ¿de qué te sirvió? Analízalo ahora que puede y déjate llevar de la palabra de Cristo que dice, no hagan tesoro en la tierra, háganlo en el cielo, donde ni la polilla ni el orín corrompen, y donde los ladrones no lo minan ni lo hurtan. Y aprendan, analicen, que donde está tu tesoro, ahí está tu corazón. Muchas personas dicen, ¿por qué será que yo no puedo permanecer en el Evangelio? Muchos que se han arrepentido no pueden permanecer. Y permanecer en el Evangelio le cuesta un trabajo extraordinario, un esfuerzo inimaginable. ¿Por qué? Porque no tiene

0: en su tesoro en el Evangelio de Cristo. El tesoro de esa persona está invertido en la cosa de la vida. Y en esas cosas de la vida es donde entonces tú no puedes, eso es lo que no te hace permanecer. Porque si tú aprendes a guardar tu tesoro en el reino de los cielos, entonces tu mente, tu corazón están en el reino de los cielos. Y ahí no se te hace difícil para nada permanecer en el Evangelio. Para nada se te hace difícil, porque tu corazón y tu mente, tu alma y tu fuerza están en el reino de los cielos, porque ahí está tu tesoro. Donde quiera que esté tu tesoro, ahí estará tu corazón. Si tu tesoro está en el banco, tu corazón está en el banco. Si tu tesoro está en una finca, Dios, ahí está tu corazón.
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1: 7:59 minutos.

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1: 8:10.
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3: Temperatura 0 grados.

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1: 8 y 15 minutos.
2: Por eso levantamos nuestras manos esta noche, Señor. Adoramos al único Dios, el único que es digno de suprema alabanza y adoración. Venimos hoy a adorarte, Señor, levantando nuestras manos y levantando nuestro corazón. Todo aquel que quiera adorar, Señor, levante sus manos así. Cierre sus ojos un momento. Ve al Señor. Él está aquí. Aleluya. Con sus manos en alto.

0: Aleluya. Venimos a adorarte, Señor. Dale más fuerte ese aplauso. Aleluya. Aleluya. Sí, Señor.
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2: 8:20.

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1: 8:28.
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5: Temperatura 0 grados.

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1: 8:32 minutos.

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1: Tanto el Antiguo como el Nuevo Testamento están llenos de las promesas de la segunda venida de Cristo Jesús. Hay 1845 referencias en el Antiguo Testamento en relación a la segunda venida de Jesucristo. Y 17 libros del Antiguo Testamento le dan mucho énfasis al regreso de Cristo por su iglesia. De los 260 capítulos en el Nuevo Testamento, se encuentran 318 referencias en relación a la segunda venida de Cristo, o sea, de cada 30 versículos, uno tiene que ver con la segunda venida del Señor Jesús. 23 de los 27 libros del Nuevo Testamento se refieren a este gran evento de la venida de Cristo Jesús en las nubes del cielo. Los cuatro libros que no mencionan sobre eso es porque tres de ellos son libros de un solo capítulo dirigidos a una persona, y el cuarto es el libro de Gálatas, pero implica algo sobre la venida de Cristo Jesús. Por cada profecía de la primera venida de Cristo Jesús, hay 8 en relación a la segunda venida de Cristo Jesús en las nubes del cielo para recoger a los suyos. Por eso es muy importante, es muy hermosa la segunda venida de Cristo Jesús. Él mismo nos dice en Juan 16:22, pero os volveré a ver y se gozará vuestro corazón. Ciertamente, hermano y amigo, Jesús viene de nuevo, y cuando nos vea y nosotros le veamos a Él, habrá gozo indescriptible, y ojalá que viniera pronto el Señor. Esta promesa se está cumpliendo cada día en otro sentido también. Nuestro bondadoso Señor repite en muchas ocasiones, volveré otra vez. Cuando habla con nosotros, nos dice, volveré a ayudarte, volveré para fortalecerte. Él nos dio el perdón, y cada vez que nos ve entristecidos a causa de nuestros pecados, nos repite sus palabras de absolución. Tus pecados te son perdonados. Él nos ha revelado que hemos sido aceptados por Dios. Y cuando ve cómo desfallece nuestra fe, se acerca nuevamente a nosotros para decirnos, he vuelto para decirte paz a vosotros. Y nuestros corazones se llenan de gozo. Amigo, las misericordias pasadas son garantía de bendiciones futuras. Si Jesús ha vivido con nosotros, nos volverá a ver. No miremos los favores pasados como cosa muerta y enterrada para lamentarla, sino como una semilla sembrada que crecerá y va a levantarse sobre el polvo y clamará, «Os volveré a ver». ¿Son estos tiempos oscuros porque Jesús no está con nosotros como lo estaba antes? Claro que no. Cobramos ánimo, porque el Señor no está lejos. Por tanto, vamos a regocijarnos, porque aún ahora nos dice, «Os volveré a ver». Levantemos más nuestros ojos para fijarnos en el día en que el Señor vendrá por los suyos. Ciertamente no sabemos

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2: 8:49.
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4: Temperatura 0 grados.

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1: 8:54 minutos.

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1: 8:59 minutos.

¿Qué podemos esperar del futuro? El deseo de elevarse hasta el cielo forma la cultura de Babel. De eso habla una interesante exposición llamada Torres y Rascacielos, presentada en el Caixa Forum de Barcelona y de Madrid. Nos muestra cómo la arquitectura refleja confianza en el progreso. Pensamos que si la humanidad avanza en su conocimiento y tecnología, llegará un día en que podamos controlar nuestro propio destino. Es por eso que la ciencia se enfrenta a desafíos imposibles y los edificios reflejan la continua fascinación por la verticalidad. Como dice la muestra de origen francés, Babel nos advierte de nuestra vulnerabilidad, nos recuerda los riesgos de la desmesura. El teólogo dominicano Michel Albaric observa en uno de los vídeos de la exposición que para Israel, Babel es un puño levantado contra Dios, pero para Babilonia es una mano extendida al cielo. Nos recuerda que esta torre no es un mito, sino una realidad, que pretende no solamente alcanzar los cielos, sino penetrarlos, traspasarlos. La cultura de Babel nace del orgullo humano. Se manifiesta tanto en un contexto religioso como laico. Intenta apropiarse del secreto del misterio de Dios, como reflejan tanto las catedrales como los rascacielos. La exhibición nos muestra que toda arquitectura tiene un sentido religioso. Su gigantismo es un monumento a la arrogancia del hombre. La ingente torre en espiral que se eleva al cielo la imaginaron pintores como Bruegel el Viejo en el siglo XVI, pero se basa en la construcción histórica del rey Nimrod que encontramos en la Biblia, cuyos fundamentos están todavía en la actual Irak. Tiene forma de un antiguo zigurat, pero los artistas del Renacimiento la representaban con una base circular. En una ocasión hablé en la Universidad del Ferrol con los grupos bíblicos universitarios en un acto en que participaba el profesor Juan Luis Montero. Este historiador natural de Lorca ha hecho una investigación de campo sobre las medidas de la Torre de Babel. A partir de un estudio sobre una estela de piedra que había en una colección privada en Oslo, Montero consideró las dimensiones que podía tener esta estructura de arcilla que culminaba en un templo. Sus investigaciones sobre el terreno en Irak se encontraron con las dificultades que había en aquel momento. La base estaba en medio de un campamento aliado. Recuerdo las fotos del profesor Montero con las ruinas llenas de tiendas, los jeeps, el ejército italiano estaba allí afincado. Daba una impresión de desolación tal que nadie pudiera imaginar que allí estuvieron dos de las maravillas de la antigüedad, la torre y los jardines colgantes de Babilonia. Había otros monumentos también hoy desaparecidos que se elevaban al cielo. Minaretes, torres de catedrales, el faro de Alejandría, levantado por Ptolomeo I en el siglo III a.C., y una torre budista poco conocida en China, de porcelana, que se construyó en Nankín en el siglo XV. Pero las catedrales son las que marcan todo el resto de la historia hasta el siglo XIX. Un caso excepcional en este sentido es la Sagrada Familia de Gaudí, que continúa inconclusa en Barcelona. Una de las partes más fascinantes de la exposición narra la edificación de la Torre Eiffel de París. En el centenario de la Revolución Francesa, explica la historiadora Caroline Mathieu, en otro vídeo de la exposición, había una fe tal en el progreso que se esperaba que trajera una vida más bella y libre. Con fervor religioso se agolpaban multitudes en el campo de Marte para observar cómo se levantaba esta estructura metálica de una torre iniciada en 1887. A lo largo del siglo XIX, varios ingenieros se obsesionan con esta idea, levantar una torre de gran altura. Es la era del progreso. El filósofo Auguste Comte lo convirtió en una ley en torno a 1830, que constituye la base de la civilización, la ley del progreso. El sociólogo Robert Nozbe nos recuerda que la idea ya estaba en la antigüedad. Lo que ocurre es que, según él, es en la modernidad que se seculariza. El progreso por la industrialización es lo que hizo que el primer rascacielos lo construyera un grupo financiero, el Home Insurance. Se levanta tras el incendio de Chicago en 1871 y tenía solamente entonces 10 pisos de altura. No es casualidad, por lo tanto, que en Norteamérica los rascacielos se conviertan en los centros de decisión de las grandes empresas económicas. La difusión de la electricidad, la invención del ascensor, la fabricación de estructuras metálicas de gran altura hacen que la línea del cielo de ciudades como Nueva York o Chicago se conviertan en los signos tangibles de poder y de éxito. Tras la construcción del edificio Singer, el Metropolitan Life Insurance, la central de los grandes almacenes Woolworth en la Gran Manzana, se establece también la ciudad del viento, Chicago, su brillante sede para un diario, Chicago Tribune, al que sucede el centro Rockefeller y Chrysler en Nueva York, hasta finalmente el Empire State. Iconos indiscutibles de la modernidad en los años 20. Los conocemos desde que somos niños, los hemos visto en las películas, que comienzan siempre con la visión aérea de la ciudad que domina el mundo con su poder financiero. La crisis de los 70 nos va a mostrar al coloso en llamas. El infierno de la torre se llama en inglés esta película, protagonizada por Paul Newman y Steve McQueen, con uno de los repartos más espectaculares de aquella época. Dice Antonio José Navarro en su libro El cine del fin del mundo, Apocalipsis Ya, que las películas de desastres invocan una justicia divina que debía castigar los vicios de la Babilonia moderna.
rendida a la tecnología, el hedonismo y la concupiscencia. Lo cierto es que tras la caída de las Torres Gemelas del World Trade Center de Nueva York, dos tercios de los grandes rascacielos que hay en el mundo se encuentran en el Extremo Oriente y en Oriente Medio. Estados Unidos ya ha perdido la hegemonía, la centralidad que mantiene desde la Primera Guerra Mundial. En este momento, la Burj Khalifa de Dubái es el edificio más alto del mundo. Sus 828 metros no han sido todavía superados, pero esta es una competición continua, que parece que nunca va a acabar. Génesis 11 nos muestra todo lo contrario. Es difícil imaginar mayor colaboración y solidaridad que en el proyecto de construcción de Babel. Todos hablaban una misma lengua y las mismas palabras, dice Génesis. Su propósito nos muestra que la unidad no puede ser nunca un fin en sí mismo. La armonía y el entusiasmo se dirigen en busca de un progreso que reconoce nuestra propia gloria. Hagámonos un nombre, dice. Su confianza está en una falsa seguridad, por si fueran esparcidos sobre la faz de la tierra. El sociólogo Peter Berger cree que el mito del progreso es la secularización de la esperanza bíblica del futuro. Este es el evangelio que se extiende a las naciones en desarrollo, en la modernidad. Es el nuevo objeto de alabanza y devoción, las falsas expectativas de aquellos que han puesto su confianza en un ídolo, cuando solamente en Dios podemos estar seguros. Él es nuestro amparo y fortaleza, dice el Salmo 46. Babel es la ciudad de los hombres, que se levanta frente a la ciudad de Dios. De ello habló ya Agustín. Representa todas las pretensiones del orgullo humano, la torre que se eleva al cielo, que no llega a él, pero sí su soberbia. Y es por eso que Dios confunde sus planes y hasta sus propósitos. No los destruye, sino que acaba con la armonía que no vuelve a encontrar hasta Pentecostés. La fe nos presenta una ciudad cuyo arquitecto y constructor es Dios. Porque la nueva Jerusalén no es el resultado del esfuerzo del hombre, sino que desciende del cielo. Su gloria no es la culminación del progreso humano, sino la presencia de Dios mismo entre nosotros. Por eso, como dice Jacques Ellul en su libro sobre la ciudad, aguardamos la venida del alba. Nuestra esperanza está en Cristo. Él es nuestra seguridad.

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2: Temperatura 0 grados.

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1: 9 y 12 minutos.
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3: Temperatura 0 grados.

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1: 9 y 31 minutos.
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1: 9:36.
2: Don Roque era ya un anciano cuando murió su esposa. Durante largos años había trabajado con ahínco para sacar adelante a su familia. Su mayor deseo era ver a su hijo respetado por los demás, proyecto al que dedicó su vida y su escasa fortuna. A los 70 años, Don Roque se encontraba sin fuerzas, sin esperanzas, solo y lleno de recuerdos. Esperaba que su hijo, ahora brillante profesional, le ofreciera su apoyo y comprensión. Pero veía pasar los días sin que éste apareciera. Y decidió por primera vez en su vida acercarse y pedirle un favor. Don Roque tocó la puerta.
3: Hola, papá. ¡Qué milagro que vienes por aquí!
2: Ya sabes que no me gusta molestarte, pero me siento muy solo. Además, estoy cansado y viejo.
3: Pues a nosotros nos da mucho gusto que vengas a visitarnos. Ya sabes que esta es tu casa.
2: Gracias, hijo. Sabía que podía contar contigo, pero temía ser un estorbo. Entonces, ¿no te molestaría que me quedara a vivir con ustedes? Estoy tan solo.
3: ¿Eh? ¿Quedarte a vivir aquí? Sí, claro. Bueno, no sé si estarías a gusto. Tú sabes, la casa es chica, mi esposa es muy especial y luego los niños.
2: Mira, hijo, si te causo muchas molestias, olvídalo. No te preocupes por mí. Alguien me tenderá la mano.
3: No, papá, no es eso. Solo que no se me ocurre dónde podrías dormir. No puedo sacar a nadie de su cuarto. Mis hijos no me lo perdonarían.
2: A menos que no te moleste. ¿Qué cosa, hijo?
3: Bueno, dormir en el patio.
2: Dormir en el patio. Bueno, el patio está bien.
4: El hijo de Don Roque llamó entonces a su hijo Luis de 11 años.
3: Dime, papá.
2: Mira, hijo, tu abuelito se quedará a vivir con nosotros. Tráele una cobija para que se abrigue y no pase frío en la noche.
3: Sí, con gusto, pero ¿dónde va a dormir mi abuelito?
2: En el patio. No quiere que nos incomodemos por su culpa. Ya sabes cómo es. Entonces el niño subió por la cobija, tomó unas tijeras y la cortó en dos.
4: En ese momento llegó su padre.
3: ¿Qué haces? ¿Por qué cortas la cobija de tu abuelito?
2: ¿Sabes, papá? Estaba pensando.
4: ¿Pensando?
2: Sí, en guardar la mitad de la cobija para cuando tú seas viejo y te vayas a vivir a mi casa.

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1: 9:40 minutos.

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1: 9:50.
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3: Temperatura 0 grados.

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1: 9:59 minutos.

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1: 10 y 12 minutos.
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3: Temperatura 0 grados.
4: Por eso levantamos nuestras manos esta noche, Señor. Adoramos al único Dios, el único que es digno de suprema alabanza y adoración. Venimos hoy a adorarte, Señor, levantando nuestras manos y levantando nuestro corazón. Todo aquel que quiera adorar, Señor, levante sus manos así. Cierre sus ojos un momento. Ve al Señor. Él está aquí. Aleluya. Con sus manos en alto, cante con nosotros.

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1: 10:17 minutos.

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1: 10:33.
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5: Temperatura 0 grados.

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1: 10:38 minutos.

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2: 10:50.
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0: Temperatura 0 grados.
1: Jesús, necesitamos ser como tú. Haz nuestro carácter más como el tuyo. Ayúdanos. Levante sus manos y dígaselo al Señor.

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1: 10:59 minutos.

El adulterio tiene su inicio y también su término. Mi temática ahora será respecto precisamente a aquello, a algo que cada uno de nosotros podemos experimentar en cualquier momento. Nadie es inmune al adulterio. Lamentablemente no existen vacunas contra él. Pero la verdad es que es muy fácil caer en adulterio. Personas que tenemos un lugar público de atracción, corremos serios peligros. Aquellos que estamos en hoteles constantemente, a veces asediados por personas que se enamoran de uno, por su voz, por la forma como habla, por lo que dice, de los pastores, por lo que aconsejan. Vivimos en constante peligro. Este no es solamente un peligro que ocurre en las oficinas públicas o en la empresa en que usted trabaja, es en todo lugar. Es muy fácil que a uno lo busquen en un hotel, estando solo allí. Así que tenemos que batallar todos con el mismo problema. Algunas premisas con respecto a este tema. Primero, como dije, nadie es inmune al adulterio. Es una de mis preocupaciones. Lucho batallando con el peligro de la tentación. Cada uno de nosotros conoce su área de debilidad. Algunos tienen tendencia a la mentira, algunos tienen tendencia a la irresponsabilidad. Algunos son eternos soñadores. Siempre creen que van a alcanzar el negocio del siglo y no quieren trabajar en una empresa porque ganan poco. Dice, hago un negocio y gano todo el mes, pero resulta que el negocio le sale cada 3 años, entonces vive siempre trayendo conflicto a su familia. Es un eterno soñador, vive soñando del gran negocio que va a traerle la paz y tranquilidad económica. En algunos otros casos, las personas tienen otro problema, pero la gran mayoría de los hombres tenemos el problema de la tentación sexual. Así que primero, nadie es inmune. Segundo, recuerde que todos somos pecadores. Que es muy fácil pecar. Que nadie tiene que entrenarnos en la vida para pecar. Tenemos que recibir entrenamiento para saber cómo no pecar. La maldad viene con nosotros y nos incita a hacer lo incorrecto. Es fácil dar rienda suelta a sus pasiones. Es fácil para uno hacer lo que le gusta. Por eso las dietas son difíciles. Es fácil hacer lo que a uno le agrada, seguir las rutinas o seguir sus intentos, sus deseos, sus pasiones. Es difícil para uno hacer lo que debe. Luego, ningún adulterio llega de la noche a la mañana, aunque existen ciertas ocasiones en que puede darse un encuentro casual. O existen ocasiones en que un individuo, movido por su pecado sexual, se mete con una prostituta. Y entonces comete un adulterio de un día, de una noche, de un momento. Y luego se acostumbra a ese estilo de vida. Pero quiero hablar yo de cómo yo puedo dar ciertas indicaciones, de decirles cuando se encuentren en esto, haga esto, esto y esto otro, pero quiero que entienda todo el proceso. ¿Cómo se da? ¿Por qué ocurre? El amor genuino es un proceso. No se ama súbitamente a una persona, se aprende a hacerlo. Usted no sabe amar de inmediato, yo tampoco. Tenemos que aprender a amar. ¿Y quién no tiene una buena fuente de conocimiento o no tiene interés en aprender cómo hacerlo? Nunca podrá amar de la forma que Dios ha determinado. Nosotros seguimos nuestras pasiones en el amor. Por lo tanto, tendremos que aprender convicciones. Para que aprendamos en la vida, y esta es la madurez de un individuo. Cuando el individuo aprende a vivir bajo sus bíblicas convicciones y no bajo sus humanas pasiones, es un individuo maduro. Porque esa persona no hace lo que siente porque siente, sino que hace lo que debe, aunque no lo sienta.
y no hace lo que siente cuando no debe. Eso es madurez. La persona se guía por principios apropiados. El problema es que nuestro concepto de amor es limitado, está influenciado por nuestra naturaleza pecaminosa. Por ello el ser humano puede ser egoísta, a veces sincero, otras veces lleno de hipocresía, otras veces honesto. A veces, dependiendo del estado de ánimo de la persona o las vivencias que experimente, podemos ser tiernos y cooperadores, en otras ocasiones malos y violentos. Esos cambios ocurren precisamente porque nuestra vida está siendo guiada por emociones, por lo que sentimos. Para que el amor sea íntegro, debe incluir algunos elementos imprescindibles. Estos son elementos imprescindibles, escúcheme, para la relación conyugal saludable, al estilo divino, bajo el amor divino. Si uno de ellos falta, usted no está amando como debe. Primero, romanticismo y respeto emocional. Para que la relación funcione bien, tiene que haber romanticismo, especialmente para que la mujer, que en su gran mayoría es más romántica, un cierto porcentaje de hombre que es más romántico que una mujer, para que se sienta bien la persona y esté siendo suplida su necesidad. Cuando hablo de romanticismo, no hablo simplemente de llevar una flor, pasar a la casa del vecino, cortar una rosa y llevársela. Cuando hablo de romanticismo, no hablo simplemente de escribir una tarjeta a última hora porque el papel aguanta todo. Cuando hablo de romanticismo, hablo de la cercanía, la conexión con la persona. Hablo del calor, hablo de los sentimientos, hablo del gusto de estar con la persona. Si eso no hay en el matrimonio, si no le gusta, si no ha aprendido a que le guste besar a su esposa, si no le gusta estar con ella, hay algo malo. No se extrañe que vaya a caer en adulterio. Sí, tiene que examinar, tiene que haber aquel romanticismo, aquel respeto por las emociones. Me interesa lo que siente, me interesa cuando mi esposa está triste, me alegra cuando está contenta. Tiene que haber ese respeto emocional. ¿Lo tiene usted en su relación matrimonial? Piense bien. Segundo, tiene que haber compromiso y acción. Usted no va a hacer funcionar su matrimonio, querido, solamente con abrazos y cariño y calor y conexión y sentimiento. No es solo eso, es también compromiso y acción. El compromiso habla de la decisión de la persona de hacer que su relación continúe a pesar de los conflictos. ¿No ve que si usted solo deja el romanticismo y respeto emocional y la sensación linda, cuando viene un conflicto, usted no está diciendo cuando su esposa le pegó una gritada, ¡ay, qué linda mi mujer! ¡Tremenda gritada que me pegó! ¡Qué linda, mi amor! ¡No, usted no quiere verla ni en pintura! Así que no puede ser solo esa sensación. No estoy hablando de una sensación siempre presente, permanente en el individuo. No. También hay enojo, también hay molestia. Entonces allí es cuando necesito compromiso. Necesito la decisión de que voy a continuar en mi relación a pesar de que mi esposa en algún momento no hizo lo que debía, porque es humana. Porque hay conflictos. Cuando hablo de compromiso y acción, hablo de acciones que demuestran el sentimiento, que comprueban que siento aquello. Si yo le digo a mi mujer, ay, mi amor, te quiero tanto, pídeme la luna y la luna te traigo. Está bien, suena lindo, se siente feliz, ¿cierto? Le encanta. Pero si después de un rato le dice, mi amor, me pasa la taza, oye, ¿no tienes patas? No comprueba sus sentimientos, ¿cierto? La luna quiere traerle, pero no puede pasarle un plato. Así que no es solo sentimiento, no es solo emoción, tiene que haber acción, tiene que demostrar. Usted no puede decir, oh Señor, y eso es lo que ocurre lamentablemente también en la vida cristiana.
Hay gente que viven románticos con Dios. Le cantan canciones, le escriben poemas, vienen a la iglesia, levantan sus manos, lloran delante de Dios. Parecen ángeles, ya vuelan en la iglesia, pero viven como diablo. Entonces Dios se pregunta, ¿y este qué le pasa? Recién me estaba diciendo, omnipotente, sagrado, eterno, soberano. Y ahora vive como loco, ¿qué le pasó a este? No, el amor a Dios no es simplemente expresión de su devoción. Es acción, es actuar. Así que en el matrimonio es lo mismo, es describe la ayuda práctica que doy a quien amo. La ayuda práctica, el apoyo en las tareas, en las obligaciones, el cumplir responsabilidades que facilitan la vida de mi cónyuge, que no se la complican. Incluye el servicio que doy. Sé que el primer elemento es romanticismo y respeto emocional. El segundo es compromiso y acción. El tercero es pasión e intimidad. No se desespere, voy a llegar al asunto de adulterio. No se atreva a interrumpir un artista cuando está tirando los primeros brochazos. Déjenme seguir. Vamos para allá. El tercer elemento es pasión e intimidad. Esto describe la naturaleza sexual de la relación entre un hombre y una mujer. Incluye el toque de cuerpos. A mí me encanta atracar con mi mujer. Sobre todo después que llego de viaje. Llego como león. Si a usted no le encanta besar a su mujer, ¿por qué antes de casarse buscaba la forma para darle besos con lengua, pero andaba, se perfumaba bien, hasta se lavaba los dientes? Y claro, después se casa, ¿y qué le importa? A ver, sinceramente, no mientan, ¿eh? Le pedí al Señor que mande un rayo a los mentirosos. ¿Cuántos de ustedes atracan, en términos para los televidentes, tienen encuentros amorosos con su esposa de besos y abrazos, sin necesidad de llegar a la relación sexual? ¿Pero cuántos de ustedes en esta semana se pegaron un atraque con su mujer? Cuidado el rayo. Levanten la mano. Unos 15. No me extraña que anden pensando en atracar con otra. Es nuestra naturaleza sexual. Yo lo necesito. Yo necesito estar íntimamente con mi esposa. Yo necesito acercarme a ella. Yo necesito sentirla. Me encantan sus labios, me encanta su cuerpo. Me encanta tocarla, le corro mano a cada rato. Me encanta, es mi mujer, Dios me la dio, su cuerpo no es de ella, es mío. Ese cuerpecito es mío. Si usted perdió aquello, no me extraña que esté ganando ideas por otro lado. Le dije que iba a llegar allá. Tranquilo. Así que estos tres elementos deben estar presentes. Y para que estén presentes hay que recorrer un camino. Ellos no pueden aparecer en forma brillante y permanecer siempre. En los primeros años de matrimonio aparecen brillantemente. Todo esto está.
Está el romanticismo, la necesidad emocional, el deseo de estar con la persona, el deseo de abrazarla, el deseo de cantarle una canción, le llama por teléfono, le pone una canción allí, la hace escuchar, va bien vestido, se baña bien, hace lo que le gusta a ella. Nunca he visto un hombre que dice, a esta chica quiero conquistarla, a ella le gustan los hombres bien peinados y voy a ir todo chascón. A ella le encanta el hombre bien perfumado, pero voy a ir bien hediondo. Nadie, ¿no es cierto? Está pensando en ella, no en usted. Así que el elemento está presente en el inicio, el compromiso, le llama por teléfono. Ay, mi amor, mira que me quedé aquí. ¿Podías venir? Yo, claro, mi amor, ¿dónde voy? ¿Dónde estás? Está la acción, está el compromiso. No que levante, no, no, ¿cómo vas a levantar eso? Yo te lo llevo. Va a subir al automóvil, se da la vuelta, le abre la puerta. Dicen que los hombres abrimos la puerta solamente dos veces, cuando tenemos carro nuevo o mujer nueva. Está la pasión, ¿cierto? Está como diablo en botella. Quiere verla, quiere ir y besarla y piensa todo en el beso que le dio. ¡Ah, tan rico! Está pensando toda la noche y no puede dormir y quiere ir a verla al otro día para darle otro beso. ¿Y por qué no se lo da en su casa a su esposa cuando la tiene todos los días? ¿Qué pasó? ¿Qué pasos damos para llegar a tener ese amor genuino? Bueno, esto es lo que ocurrió. Primero hablemos de la dependencia. Nosotros vinimos a este mundo como seres dependientes. Éramos niños y crecimos dependientes. Usted se moría si es que no tenía padres. Si lo dejaban solo, abandonado, se moría. Nuestro primer estado de dependencia fue al inicio de nuestra vida. Al nacer fuimos totalmente dependientes de nuestros padres. Si ellos se alejaban o dejaban de existir, nosotros no podíamos existir. Al crecer nos damos cuenta que nuestra dependencia necesita ir siendo cambiada. Vamos investigando nuevos territorios. Si usted tiene 5 años y todavía quiere que le den la comida en la boca, algo malo le pasa. Va aprendiendo dependencia, ahora aprende a comer solo. Y luego aprende a ir al baño solo, aprende a vestirse solo, va creciendo en su proceso. Dependencia significa que es indispensable la presencia de una persona específica para mi sobrevivencia. Es indispensable la presencia de una persona específica para mi sobrevivencia. Así que todo parte allí en la dependencia. Así que todo parte allí en la dependencia. Luego llegamos a la independencia. Tenemos que caminar hacia ello. De hecho, como padres, nosotros no hacemos una buena labor si estamos criando hijos para que se queden. Nuestra labor como padres es criar hijos para que se vayan. Esa es nuestra labor. Así que tenemos que enseñarle independencia poco a poco. Y cada persona entonces, con el paso del tiempo, comienza a caminar hacia aquello. Y cuando una persona tiene la edad, la consideramos madura si ha aprendido a vivir con independencia. Si usted tiene 20 años y todavía depende totalmente de sus padres, algo malo. Usted tiene un error en su proceso hacia la madurez. Si tiene 30 años y todavía vive en casa de papá y mamá y anda como niño, algo malo le pasó. Tiene que caminar hacia la independencia. Aceptamos que los niños dependan, pero es terrible cuando los adultos son dependientes. Es normal que al crecer hacia la madurez nos convirtamos en personas independientes. Ahora, independencia significa que ninguna otra persona específica es indispensable para mi sobrevivencia. La dependencia, decía, que es una persona específica, es indispensable para que yo sobreviva. La independencia es que no hay persona específica que sea indispensable para que yo sobreviva. Así que luego es normal que la gran mayoría de personas adultas sientan el deseo de compartir su vida con otra persona. Algunos no lo experimentan, dice Pablo escribiendo a los Corintios. Algunos tienen el don de continencia y no experimentan la necesidad de compartir su vida con otra persona. Y dice el apóstol Pablo, si tiene ese don, quédese en su estado de soltería, no hay ningún problema.
Cuando la gente me pregunta qué es mejor, ¿es ser casado o ser soltero? Tengo un sermón sobre eso. ¿Qué es mejor, ser casado o ser soltero? Es mejor ser soltero si tiene el don de continencia y si Dios lo llamó a ser soltero. Es mejor ser casado si Dios lo llamó a ser casado. No hay un estado mejor. El estado mejor es el estado en que usted tiene que estar porque eso es lo que Dios le llamó. Pero no es que la soltería sea mejor o peor que el estado de matrimonio. Así que luego el enamorarse, entonces el proceso de salir de su estado, primero vino la dependencia, luego vino la independencia, y el enamorarse es salir del estado de independencia para llegar a la interdependencia, y para hacerlo, para llegar a la interdependencia, debemos pasar por tres diferentes etapas. Así que aquí estamos, dependencia, cuando necesito a una persona específica para subsistir. Luego, independencia, cuando no necesito una persona específica para subsistir. Pero luego viene mi proceso de enamorarme, cuando empiezo a buscar una persona específica para poder compartir. Y cuando llega ese momento, entonces vienen tres pasos. Primero viene la atracción. Este es siempre un encuentro sexual. Tal vez a algunos le confunda lo que voy a decir, pero es siempre un encuentro sexual. Esto significa que lo primero que ocurrió es que algo se registró en por lo menos uno de mis cinco sentidos. Yo veo una persona y algo ocurrió. Me gustó su voz, o me gustó su perfume, o me gustó lo que vi. Entonces, cuando la gente piensa me enamoré a primera vista, es porque todos o casi todos los sentidos estuvieron incorporados. ¿Le gustó lo que vio? Y le gustó todo lo que vio. No le gustó solo su pelo, o sus ojos, o la nariz, o las manos, o la forma como caminaba. Le gustó también cómo hablaba, cómo se reía. Y le gustó cómo olía. Le gustó todo, sus cinco sentidos estuvieron allí, así que ocurrió un contacto inmediato, lo que llaman una conexión inmediata. A veces es un desarrollo y vamos pasando de sentido en sentido, pero el primer encuentro en la atracción siempre es sexual. En el sentido que incluye mis sentidos, que incluye mi vida, mi sexo. Es entre sexo que nos sentimos atraídos. Hay algo del cuerpo, todo su cuerpo, que nos llama la atención. Todavía no conocemos a la persona como para darnos cuenta de su simpatía, o su ternura, o su inteligencia, o el respeto para que nos atraiga. Pero hay algo en ella o en él que le atrajo. Sus movimientos, su perfume, su mirada, su boca, sus ojos, algo. Así que el primer encuentro es un encuentro sexual, es un encuentro entre sexos, es un encuentro de atracción. Luego viene el paso llamado el paso pasional, la etapa pasional. La atracción es un amor pasional también. Cuando la gente habla de enamorarse a primera vista, eso es lo que están diciendo. Lo que sintieron fue tan automático, tan fuerte, tan instantáneo que se sintió atraído. Pero ese sentimiento no es el fundamento de la relación. Allí no está el fundamento de la relación, sino la siguiente etapa. La etapa de la aceptación, donde se encuentra el sentimiento de comunión, de compañerismo, donde sentimos la necesidad de compartir con la otra persona nuestra vida. Así que luego pasamos a la etapa de aceptación. Atracción, pasión, aceptación. No todas las personas que se atraen son la pareja ideal para nosotros. No siempre la otra persona se siente atraída por uno. Le pueden atraer varias personas, pero no es la persona que está buscando. Así que viene otra etapa, la etapa de la aceptación. Cuando la otra persona no acepta o cuando yo no acepto, entonces se quedó en una amistad, una linda amistad. Puede seguir la amistad o puede terminar la amistad. Pero hubo una etapa en que nos empezamos a estimarnos, a querer como buenos amigos. Y luego el avance viene cuando el interés es mutuo, porque entonces gradualmente nos movemos hacia una mayor cercanía. Por medio de conversaciones, de actividades compartidas, por la interacción social, cada uno aprende más del otro. Y poco a poco vamos sacando nuestras máscaras, porque cada uno se acerca al otro con máscaras. Nadie se acerca totalmente abierto y libremente, mostrando tal como es. Lleva máscaras para impresionar a la otra persona. Así que empezamos a compartir primero nosotros en áreas de cosas, de actividades,
Los sentimientos van poco a poco apareciendo. No queremos compartir sentimientos, no queremos decir que yo soy una persona que tengo tendencia a la depresión. No quiero compartir con la persona de decir que, ¿sabes qué? Yo tengo problemas para controlar mi ira. O ¿sabes qué? Yo tuve una decepción en el pasado. Empezamos poco a poco a compartir primero actividades y luego empezamos poco a poco a investigar, consciente o inconscientemente, si el terreno es seguro, porque el más grave peligro que nosotros vivimos es que tenemos inseguridad de lo que va a ocurrir en la relación. Así que poco a poco comenzamos a avanzar a lo siguiente. En esta etapa, poco a poco vamos botando nuestras máscaras, a veces sin darnos cuenta nos vamos moviendo y comunicando cosas más íntimas a la otra persona. Lo primero que compartimos, como dije, son hechos, acciones, y luego comenzamos a abrir poco a poco el baúl de sentimientos. Algunos no abren su baúl de sentimientos en la etapa previa al matrimonio, sino empieza a salir naturalmente dentro del matrimonio, allí es donde viene la decepción. Empieza a descubrir, tú no me dijiste que tenías problema con la ira, tú no me dijiste que no solo me mirabas a mí, que tenías la tendencia a mirar a otras personas. Empieza a notar aquello, tú no me dijiste que eras mal genio, tú no me dijiste que te quedabas callado, antes hablaba y ahora te quedas callado, tú no me dijiste esas cosas. Así que es un mundo de sorpresa el baúl que vamos abriendo. En la medida que nos fuimos abriendo y no fuimos rechazados, entonces la otra persona se va abriendo cada vez más y esta etapa se desarrolla poco a poco las emociones entre la persona. Ahora, en esta etapa somos aceptados o aceptamos a la otra persona tal como es. Y luego viene la siguiente etapa. No olvide que en todo este proceso nosotros vamos con romanticismo, con compromiso y acción, con pasión e intimidad. Vamos dando paso hacia la atracción, hacia la pasión, a la aceptación y ahora llegamos a la realización. En la realización entonces llegó el momento en que nos damos cuenta que la otra persona es capaz de suplir las necesidades emocionales esenciales de mi vida. Y ella se da cuenta de que yo soy capaz de suplir sus necesidades esenciales en la vida. Entonces cada uno tiene un bagaje de muy importantes necesidades emocionales. La realización se da porque me doy cuenta que al lado de esa persona sí me siento realizado. Quiero estar más con ella. Me causa un escalofrío cuando la abrazo. Me gusta hacer algo por ella. Cuando yo le pido a ella algo, lo hace. Tiene un compromiso conmigo. Y cada vez que nos encontramos hay pasión. Así que tenemos que dar el siguiente paso. Tenemos que casarnos para poder expresar todo lo que sentimos. Y llega entonces el momento en que el matrimonio llega a la interdependencia. En la interdependencia, nosotros elegimos depender de la otra persona. Y la persona es importante para nosotros. Elegimos depender de ella, pero sabemos que si se separa de nosotros, va a ser triste, va a ser doloroso, va a ser tremendamente complicado y difícil. Nos va a causar un dolor y una angustia, pero podemos seguir viviendo sin ella. Eso es interdependencia. Esa es una relación saludable. Cuando usted como marido o su esposa piensa, tenemos problemas, se puede destruir nuestro matrimonio, voy a trabajar para que no ocurra, pero si en algún momento mi mujer se fuera con otro hombre y me abandona, yo no me voy a suicidar. Yo voy a seguir viviendo. Voy a ordenar mi vida, voy a depender del Señor, sigo viviendo. Usted no es un dependiente. Pero allí viene, lamentablemente, el proceso de dependencia. Le hablé de cómo llegamos a enamorarnos, le hablé de cómo entramos al amor. Permítame ahora hablarle de cómo nos salimos del amor. Aquí viene el riesgo. Porque mientras la relación mantenga el romanticismo y respeto, el compromiso y la acción, la pasión y la intimidad, y hayamos pasado por esta etapa y mantengamos una relación de interdependencia que yo necesito, pero ella no es indispensable para que yo viva, y cuando ella necesita de mí, pero yo no soy indispensable para su felicidad. Ahí mantiene bien su relación. Pero cuando su esposa o usted
comienza a pensar de que usted es la única persona que puede traerle felicidad, se empezó a dañar el matrimonio. Porque empezamos a entrar en áreas que producen precisamente el alejamiento de la persona. Entonces, ¿qué ocurre? ¿Cómo salimos ahora de la relación? Interesantemente que ahora empezamos a volver hacia la dependencia. Es la dependencia de los individuos que empieza a rechazar de su relación. Así como si un padre quiere mantener la dependencia de su hijo. Ya tiene, desde chiquito él lo peinaba, lo vestía, cuando la mamá tenía frío, abrigaba a su hijo aunque el hijo esté con calor, cuando ella tiene calor le quita la ropa al hijo aunque el hijo tenga frío, porque está haciendo lo que ella siente. Y así como el padre entonces le compra la ropa que él quiere, lo hace dependiente, pero imagínense que usted llega a los 15 años, 18 años y todavía le dice, tienes que peinarte así, tienes que comprarte esta ropa, llega a los 20 años y todavía le anda mandando toda su vida. ¿Sabe qué hace? Ahoga a su hijo, no quiere verlo. No le da la independencia que necesita. De la misma manera en la relación matrimonial. Cuando usted empieza que tú tienes que hacer esto, de esta manera, así, que come así, que vístete a ti, que siéntate aquí, que haz esto, que sírveme a mí. O cuando su esposa empieza a decirle, tú tienes que darme alegría, felicidad, tú eres la fuente de mi alegría, sin ti yo no puedo vivir. Mira que no... Está ahogando la relación. Dice el apóstol Pablo, he aprendido a contentarme cualquiera sea mi situación. Porque no existe persona, cosa o circunstancia que sea la fuente de mi felicidad. Usted no va a ser feliz cuando encuentre a la persona correcta, cuando tenga las cosas correctas o cuando viva las circunstancias correctas. Usted va a ser feliz cuando sea la persona correcta. Entonces muchas mujeres entran en esta etapa de querer absorber a su marido, o muchos hombres entran en la etapa de querer absorber a su marido, y algunos llegan al extremo de los celos. No confunda los celos con la envidia es querer tener lo que otro tiene, los celos es querer tener lo que ya tiene. En los celos la persona quiere tener lo que tiene. Tiene a su marido, tiene a su esposa, pero quiere tenerlo encerrado, ahogado. Y lo está sofocando, la persona no puede tener libertad de vivir, lo vive controlando y ese sistema de control comienza a alejar a la pareja. Lo que pasó entonces es que vino de la interdependencia, diríamos, empezó a amar entre comillas demasiado. La relación de interdependencia empezó a enfermarse y llegó el aislamiento. El aislamiento es cuando la otra persona enfoca solamente en la persona que dice amar. Se aísla la persona y es aceptable en una circunstancia en particular que solo quiere estar con esa persona. No quiere tener amigas, no quiere tener amigos, no le importan otras cosas, le importa comer, estar, sentir a la persona cerca. El segundo paso de alejamiento es la exclusividad. De la soledad en que la pareja comienza a separarse de sus amistades, a separarse de la iglesia, comienza a perder sus actividades apropiadas, ahora comienza la exclusividad. Les lleva a la necesidad de que la única fuente de realización de la persona para todas sus necesidades es su cónyuge. Y eso es imposible. Cuando la persona empieza a pensar así, llega a la tercera etapa, que le llamamos la etapa de la obsesión. La persona se separó, se centró exclusivamente en la otra persona y llegó una obsesión. Entró un ciclo de inmadurez como un niño pequeño. Tiene temor de perder a la otra persona, tiene celos de que la otra persona hable con otra persona. Comienza todo un mundo de alejamiento. Y allí entonces comienza el grave peligro de caer en el adulterio. Aquí está el inicio, querido. Si usted dejó de tener pasión, si sus relaciones sexuales en su matrimonio comenzaron a ser un juego sexual, cuando usted busca satisfacerse a sí mismo sin tomar en cuenta las necesidades de su esposa, cuando usted es solo hombre en su relación sexual
y quiere ser satisfecho solo como hombre, sin pensar en la necesidad de su esposa. Cuando no hay la pasión, cuando no hay los besos, las caricias, la ternura, el pasar tiempo con ella, entonces la mujer comienza a sentirse sola. Y usted se vuelve vulnerable. Y cuando empieza a pasar aquello, la mujer comienza a tener resistencia, porque nosotros primariamente somos estimulados por lo que vemos. Entonces, si usted sigue actuando así como hombre, perdió el romanticismo, ya no tiene detalles con ella, ya no la trata con ternura, ya no tiene calor, sentimiento, ya no tiene pasión en sus besos. Pero luego que no ha tenido ni pasión ni le ha tratado bien, llega en la noche y quiere tener relaciones sexuales. Y ella fue creada por Dios. Fue creada por Dios para tener no una excitación inmediata, sino paulatina. Nosotros nos excitamos primariamente por lo que vemos. Para nosotros, la mayoría de los hombres, para nosotros comienza la relación sexual en la cama. Usted basta que vea a su esposa desnuda. Usted llega cansado, ¿cierto? Llega cansado, se jugó 3 partidos de fútbol y su mujer le dice: oye, ¿puedes ayudarme? ¿Estás loca? Le dice: trabajé toda la semana. Pero se va a acostar en la noche y la ve. Se le acabó el cansancio. Por arte de magia, cierta energía, todos sus cuerpos. Y ella piensa: ¿y este qué le pasó? Estaba cansado hace 5 minutos. Entonces, la persona comienza a pensar: oye, ¿qué pasó? Ellas no son atraídas primariamente por lo que ven. Ellas son atraídas por el trato respetuoso que nosotros les damos. Yo recuerdo un día que me pasé desnudo allí frente a ella. Y cuando me vio me dice: oye, flaco, anda a vestirte. Yo creí que ella iba a saltar encima mío. Pero si ella hiciera eso, es otra historia. Así que ella primariamente es atraída por mi trato, mi romanticismo. Y cuando yo pierdo el romanticismo, entonces preparo el terreno para que ella no quiera estar conmigo. No quiera besarme, no quiera mis besos, no quiera mi abrazo, no quiera nada. Entonces, ella comienza a separarse de mí. Y empieza a decir: no, tú lo único que quieres es sexo. Por esa razón tú me buscas. Nada más. Y la verdad es que muchos lo hacen así. La buscan por el sexo. Y entonces comienzan poco a poco a alejarse. Yo recuerdo alguna vez cuando mi esposa me decía: no, tú... cuando tú me abraces y me besas, lo único que quieres es sexo. Y yo, hipócrita, le decía: no, ¿cómo se te ocurre? Y entonces un día me atreví a ser honesto. Y le dije: ¿sabes qué? Sí. Tú no eres hombre, tú no me entiendes a mí. Tú no me entiendes que yo te doy un beso y estoy en el otro mundo. Tú no me entiendes que yo me excito. Tú no, tú me das un beso y estás pensando: oye, ya, apúrate. Pero yo no. Yo me excito, yo tengo ganas de estar contigo. Solo que yo tengo que aprender una cosa. Tengo que aprender dominio propio. Yo tengo que demostrarte a ti que no cada vez que te beso voy a buscar la relación sexual. Pero tengo que decirte que cada vez que te beso tengo ganas de tenerlas. Tengo que ser honesto contigo, pero tengo que tener dominio propio, porque si yo soy más activo sexualmente, entonces tengo que aprender yo a dominarme. Pero si tú no eres tan activa sexualmente, tú también tienes que aprender el otro lado. Esto no es solo asunto de hombres. Si tú no quieres tener tanta consistencia en tus relaciones sexuales, tienes que aprender el otro lado. Si a mí no me molesta el cansancio, si yo puedo jugar fútbol, trabajar toda la semana, llegar arrastrándome a la casa y luego cuando te veo, oh, energía viene a mí, ¿cierto?
Yo tengo que aprender que entonces tengo que controlarme. Pero si tú no tienes deseo de estar conmigo y el cansancio te afecta y el dolor de cabeza te afecta, entonces tienes que aprender una solución para eso. Si tú tienes problemas con dolores de cabeza, ¿cierto? Las mujeres, no, tengo dolor de cabeza. Tengo un remedio, cómprele aspirinas. Y que si a ti te duele la cabeza, oye, tómate unas aspirinas, pues. Y si tú estás cansada o te afecta el cansancio, entonces no trabajes este día en que tienes que estar conmigo. Prepárate para mí. Así como yo tengo que prepararme para ti, tú prepárate para mí. Eso es el matrimonio cristiano. Cada uno es sensible a la necesidad del otro. Entonces, si yo soy estimulado primariamente por lo que veo y me olvido de mi esposa y hago las cosas como yo quiero, cuando quiero, esto es lo que va a ocurrir. ¿Cierto? Cuando uno pelea con su esposa, lo que pasa es que nosotros tenemos una mente departamentalizada. Nosotros los hombres somos enfocados. Usted tiene departamentos en su mente. Cuando usted está en su trabajo, abre el departamento trabajo y se dedica a trabajar. Por eso cuando le llama a su mujer por teléfono y dice, oye, estoy trabajando. No quiere estar en contacto. Y cierra el departamento de trabajo y se va a su casa, se sube en su bicicleta, en su automóvil y se cree el Fittipaldi. Va manejando, y ese es su mundo. No se meta nadie, hazte un lado, déjame. Oye, que aprenda a manejar. Va metido allí, ¿cierto? Luego llega a su casa y cierra el departamento de automovilismo y departamento de televisión. Se agarró del control allí, ¿cierto? Y dale, y cambia todo, y hasta que encuentra algo y se conectó. Le da vuelta a todos los canales, pero cuando encuentra algo, allí quedó. Y la mujer está abajo, ¡a comer! ¡A comer! Y usted está conectadísimo. Y entonces la mujer se pone a pelear. Y después de cuántos gritos, usted dice, bueno, cerramos el departamento de televisión, departamento pelea. A ver, ¿qué quieres? Ven acá. Vamos a poner los guantes. Vamos a agarrarnos aquí. ¿Qué quieren? Y entonces, dale, pa, pa, pa, ya, que tú eres igualita a tu mamá, ya, hombre, que vives gritando. Y después, departamento comida. Está comiendo, no habla nada ahí. Lo único que suena es la cuchara. Y la boca. Y la mujer, oye, este cochino no sabe ni comer. Y luego se van a acostar. Departamento sexo. Y entonces se acuesta en la cama a esperar a su mujer. Y ahí está. Y se cambia de poses y se pone por todos lados. Y ella está desmaquillándose. Horas desmaquillándose. Y usted desesperado, y él dice, este no se duerme nunca. Y de ahí saca su espejo allí y lo pone al frente, ¿cierto? Comienza a mirarse. Yo al principio creía que era para desmaquillarse el espejo. Yo pensaba, si tiene un tremendo espejo al frente, con luces por todos lados, ¿por qué saca un espejo chiquito? Lo que pasa es que el espejo retrovisor de las mujeres, con ese le está chequeando allá en la cama a usted. A ver si está dormido. Y entonces nosotros, como somos bien inteligentes, nos hacemos los dormidos. Y ella, creyendo que funcionó su espejo, se va a meter a la cama. Y usted da... Y le mete la patita. Y entonces, ella comienza a resentirse. Porque ella no ha cerrado ningún departamento. Dios la hizo así. Ella ve toda la vida. Por eso decía un amigo, mi mujer cuando peleamos se pone histórica. Le digo, histérica será. No, dice histérica e histórica. Histérica porque me trata como... Histórica porque se acuerda de todo lo que he hecho. Desde el primer día hasta de la luna de miel, ¿te acuerdas cuando no me llevaste la maleta?
se acuerda de todo y de toda mi familia. Así que ella está recordando todo. Y usted entonces comienza a vivir una temporada difícil en su relación matrimonial. Se va perdiendo la pasión. No le gusta estar con su esposa. Tiene relaciones sexuales de vez en cuando. Y luego llega a su trabajo y comienza otra etapa. Allá, con otra persona, comenzó la etapa de la conquista. Comienza la atracción. Algo le llamó la atención de sus sentidos. ¿Cómo habla? ¿Cómo le contesta? ¿Cómo le sirve en el trabajo? ¿O le llamó la atención de que se viste bien? ¿O cómo se mueve? ¿O sus ojos? Y comienza poco a poco. Y esa atracción entonces se va desligando de la atracción de su esposa y comienza ahora a sentir atracción por otra persona. Puede sentirla muchas veces en la vida. La vamos a sentir muchas veces en la vida. Si a usted no le atraen las mujeres, algo raro le pasa. A mí todavía me gustan, aunque el Señor me dio una y tengo que estar allí, pero me siguen gustando las mujeres. Tengo que controlarme. Es lindo ver a alguna chica. Lo más lindo que Dios creó es la mujer. Pero ¿sabe qué? Cuando usted empieza a perder su pasión por acá, en algún lado va a tener que encontrarla. Y cuando empiezan a tratarle bien, cuando empieza poco a poco a compartir y luego comienza a compartir que los problemas, es que sí, que mi marido es así, que mira que no me trata bien, ah no, mi mujer también, que me... Y comienza ahora no solo a hablar de hechos, del trabajo, ahora comienza a hablar de sentimientos. No los suyos, todavía relacionados con su esposa, con el esposo de ella, y comienzan a hablar y comienza poco a poco a botar sus máscaras y empezar a sacar lo que hay dentro. Y mientras más se va descubriendo, más le va diciendo... Yo quiero estar contigo. Y mientras ella más se descubre, usted también está pensando, ah, esta quiere conmigo. Y comenzó su ciclo con otra persona. Podemos amar a dos personas a la misma vez, de acuerdo al amor y definición humana, sí. ¿Podemos sentir atracción por dos, tres personas a la misma vez? Por supuesto que sí. Entonces uno tiene que aprender, bueno, ¿cómo corto esto? ¿Cómo salgo de esto? Hay solo un secreto, querido. El secreto es que voy a tener que hablar con mi esposa y hablar francamente y decir, ¿sabes qué? Hemos perdido nuestro romanticismo. Tal vez yo soy culpable de eso. Hemos perdido nuestro compromiso, la acción no te ha ayudado. Por favor, no vaya a acusar a su esposa. Hay que tomar la responsabilidad. Hemos perdido la pasión en la intimidad. Si usted no puede tratarlo, busque ayuda. Busque ayuda profesional. Busque ayuda de un consejero. Estoy preparando un curso sobre esto, cómo restaurar la pasión nuevamente. Y va a tener que restaurarlo, oh gran secreto, queridos. Tal como lo hizo al principio. Va a tener que volver a la etapa de enamoramiento. Solo que ahora va a tener que pedir la ayuda de Dios para que le ayude a perdonar. Porque si usted no perdona a su cónyuge, no va a poder seguir adelante. Usted tiene que aprender a perdonar. Si no aprende a perdonar, va a ocurrir lo mismo que ocurrió con el hombre que le perdonaron 10 millones de dólares. Y él salió y encontró a uno que le debía 10 dólares en la Biblia y lo agarró del cuello y lo metió a la cárcel. Ese no aprendió a perdonar. Usted va a tener que aprender a perdonar los errores de su esposa. Va a tener que ponerse en su caso. Va a tener que pensar por qué ella no quiere. Va a tener que tener empatía, ciencia para descubrir qué está ocurriendo. Va a tener que empezar poco a poco a investigar. No es sencillo, hermanos. Déjenme decirles, es más fácil meterse con otra mujer que restaurar la relación con la suya. Pero la consecuencia es terrible, porque cuando usted se mete con otra mujer, espere un tiempo y va a vivir la misma experiencia. Tiene que restaurar lo que tiene, tiene que volver a perdonar los defectos, buscar cómo enamorarla ahora. Usted tiene que tomar la iniciativa.
¿Qué tiene que conquistar? Para eso Dios lo creó, con afán de conquista. Conquiste a su esposa. Empiece de nuevo. Va a tomar tiempo, requiere paciencia, va a requerir perdón. Pero usted no puede salir del adulterio simplemente tomando la determinación y decir, Señor, de aquí voy a salir. No, usted va a quedar atrapada ya. Los sentimientos son terriblemente difíciles de cortar. A menos que usted restaure su relación con su esposa y comience a romper los vínculos, usted no puede. Si no sana aquí su herida, va a seguir enfermo. Y mientras usted siga enfermo y creyendo que la otra persona es su doctor, va a seguir haciendo visitas. Mientras usted no se sane, ¿me comprende? Mientras usted no se sane, el problema no es la relación con la otra persona, el problema es lo

0: una mujer que puede atraer a cualquier hombre. Yo no podía pensar qué ocurrió en su hogar cuando me están diciendo me maltratan, me ignoran. Escribí el poema que se titula Si la vieras con mis ojos. Dice, sin querer yo condenarte, quiero entender tu tormento, pues quiero creer que quisieras cambiar de comportamiento. Aunque tú mismo te preguntas por qué utilizo la violencia, el final siempre es el mismo cuando pierdes la paciencia. El maltrato y la agresión por mucho tiempo has utilizado y has prometido muchos cambios, pero nunca lo has logrado. Aunque tarde te arrepientes, sigues haciendo lo indebido, pues tu pasado y tus malas elecciones te tienen enceguecido. Quisiera hacerte una propuesta que puede sonar extraña, pero que si tú la aceptas tendrás un mejor mañana. Si la vieras con mis ojos, verías en ella la ternura que has apagado lentamente con tus actos de locura. Si la vieras con mis ojos, verías que ella tiene dignidad y que cualquier acto de violencia es un acto de maldad. Si la vieras con mis ojos, buscarías su satisfacción y no la usarías como objeto para apagar tu pasión. Si la vieras con mis ojos, verías en ella lo que yo veo, una obra de arte de Dios, creador en quien yo creo. Si la vieras con mis ojos, sentirías lo que yo siento, ese insaciable deseo de evitarle todo sufrimiento. Si la vieras con mis ojos, la verías triste e intimidada, porque ni hizo un serio pacto de proteger a su amada. Si la vieras con mis ojos, buscarías su perdón y buscarías tú la ayuda para evitar tu destrucción. Si la vieras con mis ojos, verías que es de Dios una criatura que merece respeto, tu cariño, tu aprecio y tu ternura. Si la vieras con mis ojos, verías que eres de Dios un canal para suplir de alegría y que ella desarrolle todo su potencial. Amigo, tú tienes esperanza si buscas ayuda inmediatamente. Si realmente quieres, ahora puedes cambiar radicalmente. Si la vieras con mis ojos, verías que ya la tienes perdida y que solo puedes conquistarla cambiando y curando sus heridas.
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2: 11:53 minutos.

0: Temperatura 0 grados.
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4: ¿Qué actos de amabilidad le demuestra su cónyuge?
5: Tenemos un bebé de 3 semanas y la ayuda en este momento significa mucho, especialmente después de estar en casa todo el día. El hecho de que él llegue a casa en la noche y tenga un tiempo conmigo me ayuda a regresar a la cordura.
4: Años atrás, una carta cruzó por mi escritorio. Era de parte de una madre que me contaba sobre su hijo de 8 años. Era su cumpleaños. Pero en lugar de pensar en sí mismo, este pequeño se arregló con un vecino para obtener una rosa. Le dio la rosa a su mamá y le dijo, «Estoy contento de que tú seas mi mami». Esa madre dijo que los actos de amor de su hijo la ayudan a seguir adelante cuando su esposo la rechaza y rompe su corazón. Esos gestos de cariño de este hijo era lo que el esposo debería estar haciendo. Los pequeños actos de amabilidad ayudan a construir la autoestima de nuestro cónyuge. Un pensamiento final. Trate de pensar en algo que su cónyuge realmente disfrute. Una taza de café, una rosa. Adelántese y hágalo. Y cuando su pareja pregunte por qué lo está haciendo, simplemente diga, porque te amo. Soy Dennis Reini y esto es Vida Real en Familia.
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7: 12:01.
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0: Temperatura 0 grados.

Biblia dice en Mateo 24:42, velad pues, porque no sabéis la hora en que ha de venir vuestro Señor. Quiero que sepan, hermanos, que Jesucristo podría venir el próximo mes.

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1: 12:11.

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1: 12 y 21 minutos.
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3: Temperatura 0 grados.

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1: 12:26.

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1: 12:29.
2: Temperatura 0 grados.

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1: 12 y 33 minutos.
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1: 12:43 minutos.

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1: 12:47 minutos.

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1: 12:56.
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3: Temperatura 0 grados.

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1: 1:18.
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1: 1:27.

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1: Está interesado el Señor en hacer algo nuevo contigo. Pero para ver la mano de Dios moverse, hay que adorar al Señor. Si has venido como espectador, no verás su gloria.

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1: 1:37.
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3: Temperatura 0 grados.

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1: 1:42 minutos.

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1: 1:47 minutos.

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1: 1:59.
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Punto número 10, abrirle puertas a la nueva generación. Mire, cuando yo pienso lo que hizo no solo don Jorge, sino otros hermanos. Había un hermano que me descubrió de jovencito y me dijo, tenés que ir a estudiar un poco más. Yo voy a conseguir quién te va a pagar los gastos. Yo voy a ayudar a apoyar a tu madre viuda y a tus 5 hermanitas y a tu hermanito. No te preocupes, el Señor quiere que te prepares más. Y me sacó de Argentina para ir a estudiar un año posgraduado. Y él se ocupó de todo esto. Y me abrió puertas. Y como dice el apóstol en 1 Timoteo 2:2, lo que has aprendido de mí ante muchos testigos, así también tú entrega a otros hombres que serán capaces de entrenar a una tercera generación. Ahora que ya soy mayor, he tenido que aprender a abrirle puertas a los más jóvenes que vienen tras de nosotros. Tenemos lo que llamamos una alianza de la nueva generación, en que preparamos evangelistas en América Latina, en la India, en el África, en los Estados Unidos y hasta en Europa. Y les abrimos puertas y les damos instrucción y les damos oportunidades a los que muestran seriedad, madurez y espiritualidad. No quiere que sean perfectos. Entonces, un líder nacional entrena a otros que vienen detrás, que son más jóvenes. Segundo, delegan autoridad porque les confían responsabilidad. Y tercero, saben que se van a equivocar. Así como nos equivocamos nosotros de muchachos cuando éramos jóvenes, un líder sabe que los demás se van a equivocar. Y entonces ese es el secreto. Y hay que confiar que Cristo, que mora en la juventud, va a moldearlos a ellos. Nosotros somos solamente siervos de Jesucristo, instrumentos del Espíritu Santo. Bueno, punto número 11, creo que es, ¿no? Sí, 11. Lo llamo persiste tú. Persiste tú. Un líder nacional serio tiene que aprender a persistir en 2 Timoteo 3:14. Persiste en lo que has aprendido y te persuadiste sabiendo de quién has aprendido. Querido hermano, si usted va a ser un líder nacional, tiene que aprender a persistir, a no dejar que la oposición lo aplaste a uno. La Virgen María, ella le dijo a los que estaban sirviendo, hagan todo lo que Él les ordena, hagan todo lo que el Señor Jesús le dice. Hay que persistir, hay que seguir escuchando la palabra de Dios. Porque uno sea líder nacional y de cierta edad, no quiere decir que puede decir, bueno, ya no necesito más leer la palabra de Dios, ya la he leído 100 veces. No, la palabra de Dios siempre nos habla y uno tiene que aprender a persistir. Y en Revelación, en Apocalipsis 2:10 dice, sé fiel hasta la muerte y yo te daré la corona de la vida. Un líder nacional serio y poderoso y persiste y persiste y persiste en medio de la oposición, en medio de los insultos. Muchas de las epístolas de San Pablo, no se olvide, usted analice las epístolas de San Pablo, casi todas fueron escritas para contradecir a los que se le oponían a San Pablo. Imagínense, si San Pablo fue criticado y la gente se le oponía, ¿no se le van a oponer a usted y no se van a oponer a mí? Por supuesto que sí. Entonces, número 12, tenemos que tener consejeros que son amigos nuestros. Pueden ser un poco mayor que nosotros, pueden ser menores, eso no viene al caso. ¿Qué dice el libro de Proverbios? En la multitud de consejeros hay sabiduría. Y le digo, a veces cuando uno se pone de líder, se cree que las sabe todas. Un gran error. La Biblia dice que en la multitud de consejeros hay sabiduría. Es bueno tener. Yo tengo como 4 o 5 círculos de amigos que son mis consejeros directa e indirectamente. A veces ellos no se dan cuenta. Yo los estoy escuchando. Escucho muy bien lo que dicen. Les hago preguntas claves. Tengo un grupo que nos reunimos todos los miércoles en la mañana. Cuando estoy en casa, somos 9. Y a veces unos van, otros vienen, porque somos mucho de viajar, pero somos amigos. Una gran protección. Tengo otro círculo que está dentro de mi equipo evangelístico. Son amigos míos de muchos años. Hablamos, nos consultamos, nos ayudamos y somos prudentes, pero somos consejeros. Tengo otro grupo que son como una junta directiva, 15 hombres, una mujer, y son mis consejeros a nivel nacional.
son de todos ciertos lugares de todo el mundo, de Europa, de América Latina, de los Estados Unidos, y son mis consejeros. Así que uno tiene muchos consejos. Yo aprendí de Billy Graham, por ejemplo, hace muchos años tenía que hacer un asunto en Roma y me llamó por teléfono y me dijo, ¿qué te parece? Los latinos se me van a enojar si yo lo voy a saludar al Papa y tener unas palabras con él. Yo le dije, doctor Graham, usted es un hombre de Dios que está por encima de preocuparse, porque usted es un hombre de sana doctrina que proclama a Jesucristo. Sí, sí, pero no quiero ofender a los líderes latinos. Mire usted, Billy Graham me hace una pregunta a mí, ¿y cómo no voy a aprender yo a hacer preguntas a otros? El número 13 es una integridad secreta. Un líder nacional, poderoso y serio, se cuida de la vida secreta, porque el secreto de vivir toda una vida como líder está en la vida secreta. Y un hombre, la santificación, como dice Mateo 5, bienaventurados los limpios, ¿qué? Corazón. Porque ellos verán a Dios. No podemos perder la visión de Dios. Si perdemos la visión de Dios por no tener un corazón limpio, perdemos la autoridad como líderes y empezamos a desaparecer. Todos conocemos hombres y mujeres también, que el Señor los levantó para ser líderes nacionales y que un día tropiezan, no se arrepienten, no piden perdón y desaparecen del mapa. Nadie los condena, nadie los pone presos, nadie los corre, simplemente desaparecen. ¿Y por qué desaparecen? Porque le faltó integridad secreta en su corazón. ¿Hay peligro de tropezar? Absolutamente. Aun cuando uno llega a los 75 años de edad, hay tentación. El viejo hombre, la carne, la vieja naturaleza no cambia. Uno cambia su carácter, pero no cambia su temperamento. Uno nace con la vieja naturaleza y la vieja naturaleza está llena de pecado, como dice Romanos capítulo 7, y solo nos quitamos la vieja naturaleza cuando llegamos a la presencia del Señor, sea por la segunda venida, cuando nos vamos como iglesia o cuando nos morimos y nos vamos a estar con Cristo. Y 1 Juan 2 dice, seremos semejantes a Él porque le veremos como Él es. Así que la integridad íntima, luego la integridad secreta, el que encubre su pecado, Proverbios capítulo 28, no prosperará, mas el que los confiesa y se aparta alcanzará misericordia. Uno puede tropezar, y cuando hablo de tropezar, no me refiero solamente a pecado sexual, que es un tropiezo. Me refiero a la crítica, me refiero a la amargura, me refiero al temor, me refiero a desconfiar del Señor, me refiero a perder la fe de que el Señor va a proveer lo que necesitamos, porque nos está disciplinando. Así que cuando hablamos de integridad, no se trata solo de pecados groseros que hasta el mundo los condena, sino me refiero aún a los pecadillos de cada día. Entonces, caminar con integridad de corazón. Número 14, sacrificio por la causa. Un verdadero líder nacional serio y poderoso se sacrifica por la causa. Por lo tanto, con quien uno se casa tiene mucha importancia. Si uno se casa con una persona que no está comprometida con Cristo, como dice Jesús, ¿se acuerda? En Marcos capítulo 8 y capítulo 10 también dice, el que no toma su cruz y sigue en pos de mí, no puede ser mi discípulo. Porque así como el Hijo del Hombre se sacrificó y fue a la cruz, un líder nacional serio y poderoso tiene que sacrificarse. En el caso mío, mi esposa Patricia, ella yo creo que se ha sacrificado más que yo, porque se quedó sola en la casa por años con las criaturas, con nuestros hijos. Ahora los muchachos ya son hombres, casados con sus propios hijos, y qué buenos siervos de Dios que son. Se lo debo mayormente a Patricia, que ella también se sacrificó para criar a estos cuatro muchachos que Dios nos dio y encaminarlos en los caminos del Señor. Y yo salía de viaje por todo el mundo predicando, sabiendo que Patricia los estaba preparando bien, pero se sacrificó. Y yo le he dicho a mis hijos muchas veces, la que más se sacrificó por ustedes y por la causa es Patricia, tu mamá. ¿Por qué? Porque ella se quedó por amor a la obra a criar sus hijos. Y mire qué gozo ahora que los hijos son muchachos internacionales y que Dios los está usando, pero ella, el sacrificio valió. El grano de trigo tiene que caer en tierra y morir para que lleve mucho fruto. Y si muere, lleva mucho fruto. Pero si uno no está dispuesto a morir, bueno, está bien, pero no vas a llegar a ser un líder nacional de mucho fruto. Número 15, hay que tener un mensaje nacional.
No con arrogancia ni con pretensiones de ser un gran líder, pero hay que saber hablarle a la nación. Si uno va a ser un líder nacional, tiene que hablarle a la iglesia nacional, tiene que hablarle a todo el pueblo de Dios, tiene que hablar aún a los gobernantes. Así que hay que usar mucha prudencia. Y ahí yo recomiendo el Antiguo Testamento, por supuesto, porque uno tiene que usar mucha sabiduría. Hay que cuidarse cómo uno habla cuando habla en nombre del Señor. Por ejemplo, uno a mí me acontece, voy a otro país y me preguntan, ¿y vos estás de acuerdo con el presidente de tu república? ¿Cómo vas a visitar al presidente y tenés una foto con él cuando dijo esto y esto y esto? Yo le digo, mire, yo no estoy de acuerdo con todo lo que hace el presidente. Lo respeto porque es el presidente del país, por su posición, por lo que debiera hacer, pero no quiere decir que estoy de acuerdo con todo lo que hace. Pero cuando uno le dirige la palabra como siervo o sierva de Dios, tiene que usar mucha prudencia. La Biblia dice en el libro de Proverbios, por eso se lo recomiendo mil veces, sabiduría, sabiduría ante todo y ante toda tu adquisición, adquiere inteligencia. Sabiduría, ¿qué es sabiduría? Sabiduría es el buen uso de la verdad, eso es sabiduría. Sabiduría es saber tomar verdades, verdades y hacer buen uso de ellas. ¿Dónde aprende uno sabiduría? La palabra de Dios y el Espíritu de Dios y lo que el pueblo de Dios ha aprendido a través de los siglos. Por eso es tan fundamental. Si vas a ser un líder nacional, la palabra de Dios tiene que ser primordial en tu vida y tienes que aprender la sabiduría que el Señor nos ha dejado. Son tu vida las palabras del Señor. Así que un mensaje nacional a los medios masivos, a los gobernantes, a los pobres, a los desempleados, a los ricos, hablar con prudencia y sabiduría de lo alto, porque si uno se zafa verbalmente y dice barbaridades, se le cierran las puertas. Y muchos que tenían potencial de ser líderes nacionales, con unas palabras mal escogidas, pueden quemar toda una vida de gran bendición. Así que hay que usar prudencia y sabiduría. Número 16. Apoyarnos unos a otros, hablar bien unos de otros y honrarnos unos a otros. Los líderes nacionales son líderes porque honran a sus semejantes. Honran aún a los que le tienen cierto celo, por así decirlo, ¿eh? Y lo digo con prudencia porque no debiéramos tener celo, pero todos los tenemos. Entonces, uno tiene que hablar bien de la otra persona. Una forma de curar la competencia y de curar esa envidia que el alma humana corrompida siente es hablar bien de otras personas. Me acuerdo que hace años alguien dijo, si tenés a alguien que le tenés envidia o que estás en competencia o que te ataca incluso, escoge tres cosas buenas para decir de esa persona y repetirlas, repetirlas y repetirlas. Número 17, tener compasión por los débiles que tropiezan. Número 17. Siempre hay alguno que tropieza, siempre hay alguno que cae. Y la palabra de Dios nos dice muy claramente cómo atender a una persona que ha caído. Mire lo que dice. Dice en Gálatas capítulo 6. Un líder nacional es paciente con los que tropiezan, es cariñoso con los que caen. Y entonces dice así en Gálatas 6, versículo 1. Si alguno fuere sorprendido en alguna falta, ustedes que son espirituales, restáurenlo con espíritu de mansedumbre, considerándose a ti mismo, no sea que tú también seas tentado. Sobrelleven unos a otros las cargas de los otros y cumplan así la ley de Cristo. Versículo 3. El que se cree ser algo no siendo nada, a sí mismo se engaña. Así que, y aquí viene la conclusión de cómo hacer una disciplina correcta. Cada uno someta a prueba su propia obra y entonces tendrá motivo de gloriarse solo con respecto de sí mismo y no en comparación con otros, porque cada uno llevará su propia carga. Cuando uno ve que alguien que es amigo o a un enemigo, que tropieza y que cae, uno tiene que con compasión, aunque con firmeza, hacer disciplina, pero hacer una disciplina cariñosa, tierna, amable, pensando en sí mismo. Si yo llego a tropezar, ¿cómo quiero que me traten los demás? ¿Yo quiero que me den un puntapié? ¿Quiero que me tiren al piso?
¿Quieren que sea como el hijo mayor, que cuando tropezó su hermano lo quiso matar prácticamente? No. Líbrame de homicidios, oh Dios, dice el salmista del Salmo 51. Y hay homicidio espiritual. Así que terminamos ahora con esta palabra. Los que sientan un deseo de ser líderes y que son jóvenes, comiencen desde ya. Preparen su mente juvenil. Estudien, pregunten, escuchen, lean biografías, mediten, prepárense para lo que el Señor tiene en años venideros. Dejen que el Espíritu Santo les abra puertas y no la carnalidad. Y el Espíritu de Dios los va a levantar. Háganse amigos de hermanos mayores que le dan un buen consejo y que te protegen dando su consejo. Y sobre todo, mantenernos santos en andar con Dios. Bueno, la clase se hizo larga, ya veremos cómo la arreglamos, pero que Dios lo bendiga y que se prepare bien para ser un líder nacional a su debido tiempo.

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1: 2:23 minutos.

porque el Señor mismo, con voz de mando, con voz de arcángel y con trompeta de Dios, descenderá del cielo y los muertos en Cristo resucitarán primero. Luego nosotros, los que vivimos, los que hayamos quedado, seremos arrebatados juntamente con ellos en las nubes para recibir al Señor en el aire. Y así estaremos siempre con el Señor. Alentaos los unos a los otros con estas palabras.

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1: 2:35.
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3: Temperatura 0 grados.

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1: 2:39 minutos.

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1: 2:43.

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1: 2:51.
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4: Bendito sea el Dios de Israel.
5: Temperatura 0 grados.

0: Alguien va al médico y pregunta, «Doctor, ¿está bien mi salud?». Y el médico le dice, «Mira, estás bien en parte. Tu pulmón e hígados están bien, pero a tu corazón se le ha caído un pedazo. ¿No te habías dado cuenta?».
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0: Hay gente que pierde la cabeza porque su corazón está sufriendo. Si esa es tu experiencia, no te desesperes.
1: David, por ahí escuché una canción de un español que cantaba que tenía el corazón partido. Y quiero decirte que si tienes el corazón partido, has llegado al lugar correcto, porque en cada recorrido de Misión 66 hemos encontrado esperanza. Soy Kimberly Yepes. En cada aventura que emprendemos, encontramos claves para el recorrido de la vida y hoy de seguro encontrarás junto con nosotros esperanza y motivos para seguir adelante.
2: Por aquí te saluda Johnny Pérez. Es muy cierto, hoy hay mucho que descubrir en lo que nos trae el libro de Levítico y lo terminaremos al estudiar los capítulos 26 y 27 con el tema obediencia y responsabilidad, abordando qué es una relación verdadera. David, veo el signo de interrogación en tu cara.
0: Me da gusto, Johnny, que sepas que vengo con preguntas, como siempre. Así que prepárate para pensar en las respuestas. Por ejemplo, ¿qué hay de la libertad que tenemos y la responsabilidad ante esa libertad que nos ha sido dada? Y a ti que nos acompañas, hoy te pregunto, ¿quieres conocer a Dios? ¿Cómo está tu relación con Él? ¿Tienes alguna? ¿Cómo puedes relacionarte con Él? ¿Qué responsabilidades tenemos con el Creador del Universo?
2: ¡Wow! ¡Para! Esas son buenas preguntas, David. Y hablando de eso, vayamos directo a lo que nos dice el capítulo 26 de Levítico, que empieza con la advertencia dada por Dios a los israelitas y que nos puede servir también a nosotros.
1: Es interesante que este capítulo comienza diciendo: no se harán ídolos ni esculturas, ni levantarán estatuas, ni colocarán en su país piedras pintadas para adorarlas, porque yo soy el Señor su Dios. Respetarán mis días de reposo y mostrarán reverencia por mi santuario. Yo soy el Señor.
0: Dios convoca al pueblo a la obediencia, a escuchar su palabra y prestar atención a sus orientaciones. ¿Es algo serio, Johnny?
2: Sí, recuerda que Dios estableció un pacto con Israel basado en una alianza al estilo de la que se hacía en una perspectiva de señor y vasallo, y aquí estaba implícito que ellos debían atender a la orientación divina para ser bendecidos. De lo contrario, estaba implícito en ese pacto que la desobediencia acarreaba problemas.
1: Por eso el texto dice: si ustedes siguen mis decretos y cumplen y practican mis mandamientos, yo haré que llueva a tiempo y que la tierra produzca y que los árboles del campo den su fruto. Aún estarán cosechando su trigo cuando ya será tiempo de la vendimia y aún estarán vendimiando cuando ya será tiempo de sembrar. Ustedes comerán su pan hasta saciarse y habitarán la tierra en tranquilidad. Yo haré que haya paz en la tierra y ustedes dormirán sin sobresaltos, porque yo eliminaré de su tierra los animales salvajes y la espada no llegará a su país.
2: Al contrario de lo que los paganos decían, Dios era el Señor del tiempo y de las condiciones climáticas, así como de la agricultura. Así que la bendición de la provisión, la bendición de una vida bendecida en el sentido material del término, venía de Dios y no de los ídolos paganos. Por eso es que la gran advertencia al principio es: no se pongan a seguir a los ídolos, a las imágenes, a los dioses paganos, porque si me obedecen, dice Dios,
1: yo haré que haya paz en la tierra y ustedes dormirán sin sobresaltos, porque yo eliminaré de su tierra los animales salvajes y la espada no llegará a su país. Y dice desde el versículo 7, ustedes perseguirán a sus enemigos y ellos caerán ante ustedes a filo de espada. Bastarán 5 de ustedes para poner en fuga a 100. Un centenar de ustedes pondrá en fuga a 10,000, y sus enemigos caerán ante ustedes a filo de espada.
0: Y continúa diciendo: yo les mostraré mi favor y los haré crecer y multiplicarse, y afirmaré mi pacto con ustedes. Comerán alimentos añejados y pondrán aparte lo añejo para guardar lo nuevo. Yo estableceré mi residencia en medio de ustedes, y no los rechazaré. Andaré entre ustedes, y yo seré su Dios, y ustedes serán mi pueblo. Yo soy el Señor su Dios, quien los sacó de la tierra de Egipto.
1: Vaya promesas las de Dios para su pueblo. Vaya qué bendición poder vivir así, con tal seguridad.
2: Sí, y la gran bendición estaba exactamente en la obediencia. Dios es el Señor del tiempo. el señor de la cosecha agrícola, y es quien establece la paz, que garantiza la prosperidad y la bendición material, que garantiza la multiplicación del pueblo y las familias que crecen bendecidas. Es el Dios de la vida, el Dios de la celebración de la vida, todo ello en función del pacto.
1: Sin embargo, la advertencia viene en los próximos versículos. Pero si no me oyen ni cumplen con todos estos mandamientos míos, sino que desdeñan mis decretos y menosprecian mis estatutos, no practican todos mis mandamientos e invalidan mi pacto, esto es lo que yo haré con ustedes. Les enviaré terror, extenuación y fiebre que los atormentarán y les consumirán los ojos.
0: En vano sembrarán ustedes su semilla, porque sus enemigos se la comerán. Yo les volveré la espalda, y ustedes caerán heridos delante de sus enemigos. Estos serán sus amos, y ustedes huirán sin que nadie los persiga.
2: El pacto de Dios con su pueblo en el Antiguo Testamento era claro. Si rechazaban al Señor, si caían en la tentación de pensar que la bendición de la vida, la bendición de la provisión estaba vinculada a cualquier otra fuente que no fuese el Señor, y desobedecieran a Dios, seguramente ellos serían bastante perjudicados.
0: Como dicen algunos, más claro no canta un gallo. El enfoque es tan claro en esta actitud de posible desprecio a Dios que el versículo 30 nos dice:
1: yo destruiré sus lugares altos, derribaré sus imágenes y echaré sus cadáveres sobre los cuerpos inertes de sus ídolos y los aborreceré con toda mi alma. Uf, no quiero a Dios contra mí.
2: Me alegra que pienses así, Kimberly. Y es que ellos habrían rechazado al Dios todopoderoso y soberano, el Señor que hizo el pacto con Israel. Ahora bien, había la posibilidad de arrepentimiento. Si ellos confesaban sus pecados, los pecados de sus padres y la infidelidad, y se volvieran a Dios, ellos podrían ser restaurados. Desde el versículo 40 en adelante se nos habla sobre ello. Y entonces el capítulo 27 de Levítico va a terminar el libro destacando la cuestión de manera un poco diferente, enfatizando que el rescate pertenece al Señor.
1: Leemos que el Señor habló con Moisés y le dijo: habla con los hijos de Israel y diles que cuando alguien me haga un voto especial, el cálculo se hará según el número de personas que se hayan de redimir.
2: A ti que nos acompañas, hoy te digo que Dios se merece lo mejor. Dios debe ser tratado de manera correcta según el pacto. Es necesario obediencia. Obediencia es la palabra clave en una relación con Dios. Él es el Señor.
1: Y también es necesaria la responsabilidad en aquello que se presenta al Señor.
0: Ahora, Johnny, ¿qué encontraremos en el capítulo 27?
2: El capítulo habla de cosas prometidas al Señor que eran presentadas a menudo en forma de siervos, animales, de casas, tierras y propiedades. Se hacen estipulaciones y exigencias que posibilitaban, por ejemplo, conceder dinero en vez del artículo prometido.
0: En caso de que la persona tuviera cualquier dificultad, ella podría, digamos, pagar por aquello que había prometido antes.
2: Bueno, David, cuando eso pasaba, en general se exigía una especie de multa, un interés de un 20% sobre aquello que se estaba estipulando, porque la persona necesita ser responsable por aquello que le promete al Señor. Votos semejantes eran expresiones de acción de gracias especiales y se ofrecían también además de los sacrificios exigidos y aquí presentados. Así que, para observar cómo ocurría eso, veamos lo que el texto nos dice aquí a partir del versículo 3 en la versión Reina Valera Contemporánea.
1: Dice aquí en cuanto a alguien que quisiera hacerle al Señor un voto especial: los varones de 20 a 60 años los calcularás en 50 monedas de plata según el peso oficial del santuario. Las mujeres las estimarás en 30 monedas de plata. Los varones de 5 a 20 años los calcularás en 20 monedas. Las mujeres en 10 monedas. Los varones de un mes y hasta 5 años los calcularás en 5 monedas de plata. Las mujeres en 3 monedas de plata. Los varones mayores de 60 años los calcularás en 15 monedas, las mujeres en 10.
2: Ahí se establecen los valores que han de darse en forma de monedas como rescate de aquello que se prometió al Señor.
0: Cuando escucho esto, me doy cuenta de cómo obra la justicia de Dios. Observa esto. Si quien hizo el voto es muy pobre para pagar el rescate calculado, deberá ser llevado ante el sacerdote para que éste fije el precio, según las posibilidades del que hizo el voto. Dios toma en consideración tu situación financiera, por así decirlo.
1: Cierto, y va más allá. Aquí en el versículo 14 expresa que si alguien dedica su casa y la consagra al Señor, el sacerdote determinará si esta es buena o mala y prevalecerá la estimación del sacerdote. Si el que dedica la casa desea rescatarla, deberá pagar una quinta parte más del valor calculado y entonces la casa será suya.
0: ¿Cómo me gustaría a mí que algunos banqueros leyeran estas palabras? Pero no me quiero salir del tema.
2: Muy bien, David. Así que en el momento de dificultad y lucha ante los problemas, la persona se disponía, digamos, a negociar con Dios. Al principio decía, Dios libró al pueblo de Egipto. Amén. Gracias a Dios, al Señor. Yo y mi casa serviremos al Señor. Siempre serviré a Dios. Dentro de un tiempo las cosas van a mejorar y surgen paganos, pueblos con sugerencias interesantes a lo cual dicen, olvidemos al Señor, vayamos con ellos. Dios entonces dice, mira, me debes obediencia. Después, en el momento de la dificultad, la persona dice, voy a dedicar esto al Señor, voy a ofrecer mi casa. Dios entonces dice, mira, si lo haces, hazlo con responsabilidad. Y es que para rescatar aquello tendrás que añadir un 20% al valor, porque aquello que pertenece al Señor se ha de tratar con una actitud de absoluta responsabilidad.
1: El texto sigue adelante y en el versículo 30 del capítulo 27 dice lo siguiente. El diezmo de la tierra es del Señor, lo mismo de la simiente de la tierra como del fruto de los árboles. Se trata de una ofrenda consagrada al Señor. Si alguien quiere rescatar algo del diezmo, deberá para ello añadir la quinta parte de su valor. El diezmo de las vacas o de las ovejas, es decir, de todos los animales que pasan bajo la vara, será consagrado al Señor.
0: Y culmina el libro con estas palabras. No se verá si el animal es bueno o malo, ni se cambiará por otro animal. En caso de cambiarlo, tanto el primer animal como el dado a cambio quedarán consagrados y no podrán ser rescatados. Estos son los mandamientos que el Señor dijo a Moisés en el monte de Sinaí para los hijos de Israel.
2: Y así terminamos aquí con este enfoque especial de obediencia y responsabilidad, finalizando el libro de Levítico, que tantas cosas nos enseñó sobre la santidad, la pureza y también la obediencia.
1: ¿Qué cosas tan importantes hemos encontrado hoy en nuestro recorrido? Detrás de todo vemos quién es Dios y cómo es Él. ¿Tienes preguntas? 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
0: Hemos llegado al último tramo de nuestro estudio sobre Levítico, analizando los capítulos 26 y 27, Kimberly.
1: ¡Cuánta obediencia y desobediencia!
0: Johnny, ¿es tan en serio ese asunto de obedecer? ¿No exigirá Dios demasiado de nosotros?
2: Mira, una cosa interesante es la obediencia que involucra primero una relación personal. Hay personas que son autoridades a las que respetamos y obedecemos. Nadie respeta a una máquina sino a alguien. Así que es una relación personal que involucra el debido reconocimiento de quien tiene autoridad.
0: No podemos ocultar que la religiosidad que el ser humano, independiente de Dios, quiere desarrollar es una religiosidad sin responsabilidad en la cual él tiene el control y principalmente donde no existe ninguna relación real.
1: Eso es muy complicado.
2: Sí, lo es. Por lo tanto, observa, por ejemplo, a las personas que quieren hacer una especie de juego con Dios. Ellas se quieren apartar de esa relación. Es como el hijo que adula a su padre con tal de obtener lo que quiere, pero luego no quiere oír sus orientaciones y se mantiene distante. Así que la obediencia es fundamental para mostrarnos quiénes somos. Tiene la finalidad de establecer nuestra estructura psicológica desde pequeños.
0: Escuchando las orientaciones, definimos quiénes somos para encontrar nuestro lugar en el mundo y en la sociedad, y sobre todo en nuestra relación con Dios.
1: Así que es muy, pero que muy significativa.
2: El único problema de la obediencia es si está vinculada a una ley injusta o la da una persona con una autoridad equivocada. En ese caso, tenemos una situación complicada. Y la Biblia nos dice que debemos desobedecer a la autoridad tiránica en favor de la autoridad correcta.
1: Así que la obediencia es muy importante.
2: En realidad, Kimberly, es lo que Dios realmente quiere de nosotros. Por ejemplo, existe una expresión tan común como lo es conocer a Dios. Los estudiosos hoy entienden y saben que su sentido en hebreo no es adquirir informaciones enciclopédicas sobre Dios, sino obedecerlo. Eso es lo que importa.
0: Pensando en ello, pregunto. Desobedecer a Dios trae sufrimiento, como aquello del que me la hace, la paga. ¿Podemos establecer esa relación?
2: Mira, David, según este texto y la idea general de la Biblia, es cierto. La desobediencia trae sufrimiento, pero ocurre que Dios es muy, muy bueno. Dios es misericordioso. Dios, en su bondad, retiene muchas veces aquello que cosecharíamos de inmediato. Es a causa de su misericordia.
1: Pienso que si todos cosecháramos y recibiéramos de inmediato los resultados de nuestra desobediencia, la población mundial sería mucho más pequeña hoy.
2: Bueno, seguramente las cosas serían diferentes si fuese así. Pero Dios, en su bondad y amor por nosotros, nos da oportunidades para hacer lo correcto. No permite que recibamos el resultado, la consecuencia por nuestra desobediencia de inmediato. Así que no es verdad aquello del que la hace, la paga. La gran verdad es que la misericordia de Dios no permite que seamos golpeados directamente. Siempre hay el llamado, la invitación de Dios al arrepentimiento, para que no suframos la cantidad de castigo que corresponde a nuestros errores. Ahora bien, si la persona no escucha hasta el final, entonces seguramente en la eternidad el sufrimiento será según su actitud.
0: Pues sí. Ahora, después de escuchar tu exposición y al observar los capítulos 26 y 27 de Levítico, pareciera que la teología de la prosperidad aparece aquí, ¿no? Digamos que no estaría tan equivocada, porque podríamos entender que si somos fieles seremos ricos y tendremos éxito. ¿Eso es así?
2: Mira, en parte es verdad la idea de la teología de la prosperidad, que es la de que el que obedece a Dios será bendecido materialmente. El problema es precisamente que es verdad en parte. Alguien va al médico y pregunta, «Doctor, ¿está bien mi salud?» Y el médico le dice, «Mira, estás bien en parte. Tu pulmón e hígado están bien, pero a tu corazón se le ha caído un pedazo. ¿No te habías dado cuenta? Por lo tanto, la cosa es bastante diferente».
1: No capto el punto. Entonces, ¿cuál es la cuestión?
2: La cuestión está exactamente en el hecho de que si alguien sigue los principios de Dios, hay grandes posibilidades de que esa persona sea bendecida y tenga beneficios materiales, porque ella abandona sus vicios y pasa a obedecer principios sabios. Y la tendencia de quien anda adecuadamente es que las cosas le vayan bien en la vida. Ahora bien, la Biblia nos muestra, por ejemplo, que personas justas pueden sufrir por una prueba divina o por una experiencia que Dios está permitiendo, o también porque Dios escoge personas para tener una bendición mayor que la mera provisión física. Los apóstoles sufrieron, fueron martirizados, y no por ello dejaron de ser bendecidos por Dios.
0: Ah, lo que quieres decir es que no podemos hacer una ecuación en la que todos los que están bien son bendecidos a causa de su comportamiento, y no podemos decir que si alguien está enfrentando una situación difícil, un problema, sea necesariamente por una desobediencia.
2: Correcto. Eso es porque la realidad es más compleja y hay otros elementos en la Biblia que iremos estudiando aquí en Misión 66. Por ello, no te puedes perder lo que sigue. Descubrirás qué otras cosas importantes nos muestran cómo funciona esa relación entre bendición, prosperidad y una vida tranquila.
1: Puedo leer que nuestra Misión 66 se adentra por un camino difícil. Aquí tenemos lo del voto, que parece ser el último tema abordado en nuestro estudio. ¿Podemos practicarlo hoy? Es que parece tener ventajas. Hago un voto y recibo de vuelta con intereses y correcciones las deudas de mi vida. ¿Es así como funciona?
2: No exactamente. Hace falta entenderlo correctamente. La palabra voto, además de estar vinculada a las elecciones, tiene en la Biblia un sentido que podemos entender de otra manera. El voto puede significar, por ejemplo, algo como lo que ocurre aquí en el capítulo 27, una especie de dedicación espontánea a Dios.
0: Pero el voto también podría significar una especie de negociación o regateo con Dios.
2: Así es. Por ejemplo, alguien quiere comprar un automóvil de lujo, caro, y dice, Dios, mira, si no me pierdo ningún culto de la iglesia desde el día 1 de enero hasta el 31 de diciembre y me quedo hasta el final, ¿me das ese vehículo que quiero?
0: Eso sería increíble.
1: Yo diría que no es realista.
2: Estoy de acuerdo. En ese caso, la cosa es voto como una cosa que expresa gratitud, el voto como dedicación, como quien dice, he hecho el voto de entregar tal cosa a Dios, he tomado una decisión, eso haré. Esa es la actitud correcta.
1: Pero tal como hemos visto aquí, se debe hacer con responsabilidad.
2: Sí, el voto no está prohibido. No hay un impedimento. Tanto es que Pablo, en Hechos 18:18, se quedó en Corinto por algún tiempo y desde allí navegó a Siria, dejando a algunos hermanos allá, y se fue con Priscila y Aquila, y después cuando llegó a Cencrea hizo un voto, en el cual se afeitó la cabeza como una señal de ese voto, una costumbre judía. Así que el voto es algo que se puede hacer de manera individual por alguna razón de dedicación especial a Dios. Pero presta atención. No es algo que todos tengan que hacer y que de lo contrario quien no lo hace no es una persona santa o que está apartada de Dios.
1: Eso no es algo que sea parte de la esencia del Nuevo Testamento.
2: No, no es una cosa fundamental. Es algo que se debe guardar entre la persona y Dios y no se ha de convertir en una especie de ritualismo o de legalismo. Porque de lo contrario la cosa pierde el sentido y la razón de ser.
0: Gracias por clarificar eso, Johnny, y gracias por la explicación. Creo que tanto quien nos acompaña hoy en este recorrido como Kimberly y yo hemos quedado satisfechos.
2: Mis votos son que el que sigue Misión 66 pueda continuar aprendiendo con nosotros.
1: Te invito a que nos sigas en las redes sociales y nos dejes tus comentarios. Nos encuentras como Misión 66.

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1: Llegamos al final del recorrido en el libro de Levítico. Y ahora, Johnny, ¿podrías resumir y decirnos qué podemos aplicar en nuestro recorrido para esta vida?
2: Por supuesto. Después de haber estudiado los dos últimos capítulos del libro de Levítico, es decir, el 26 y el 27, descubrimos algo importante que debemos aplicar. Cuando hablamos sobre desobediencia y responsabilidad, podemos decir lo siguiente: lo que Dios quiere es una relación real con nosotros porque Él es un Dios personal. Para eso es necesario que pensemos en dos cosas fundamentales: santidad y obediencia. La santidad plena ante Dios existe en la persona de Cristo, que murió por nosotros. A través de Cristo eres declarado santo y puedes crecer en esa santificación. Y tu corazón dispuesto a la santificación debe ser un corazón dispuesto a obedecer a Dios. No te olvides, la santidad y la obediencia son las palabras fundamentales que nos ayudan a entender la lección principal del libro de Levítico.
1: Recorrimos otro libro de la Biblia. Vuelve para seguir juntos estudiando la palabra de Dios.
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4: 3:26 minutos.

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1: 3:35.
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3: Temperatura 0 grados.

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1: 3:40 minutos.

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1: 3:44 minutos.

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1: 3:59 minutos.

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0: Bienvenido a través de la Biblia, el programa donde conocemos a Dios en su palabra. Mi nombre es Jeiel Ortiz y estamos en una entrega más donde estudiaremos la palabra de Dios, la Biblia. El autobús bíblico nos ha traído al capítulo 2 de Apocalipsis, específicamente en la sección de las cartas a las iglesias. Hoy concluimos con la primera carta, la carta a la iglesia en Éfeso. ¿Es usted un creyente del que le gustan las soluciones rápidas? Así identificaba el Dr. McGee, autor de este estudio bíblico, aquellos de nosotros que buscamos una solución inmediata, a menudo a corto plazo, para un problema de raíz. Esperamos cosas como una promesa del tipo, pierda 10 libras en las próximas 24 horas con esta pequeña pastilla. Nuestro maestro Samuel Montoya nos enseñará a que no caigamos en este tipo de promesas cuando nos acercamos a la palabra de Dios. Iniciemos nuestro tiempo de estudio bíblico en oración. Padre eterno, es un gozo y un privilegio poder venir ante tu palabra en el día de hoy. Te pedimos que seamos transformados y ministrados por ella, que seamos capaces de comprender y entender lo que tienes para nosotros en el día de hoy. En el nombre de Jesús oramos. Amén. Y ahora iniciamos nuestro recorrido bíblico de hoy con las enseñanzas del Dr. McGee en la voz de nuestro maestro Samuel Montoya.
2: Continuamos hoy, amigo oyente, recorriendo este libro de Apocalipsis y regresamos a nuestro estudio en el capítulo 2. Y aquí encontramos las cosas que son, es decir, las cosas que pertenecen a la iglesia. Tenemos aquí 7 cartas del Señor Jesucristo que Él ha enviado a las 7 iglesias que se encontraban en Asia Menor, en lo que hoy se conoce como Turquía, y la mayoría de estas iglesias se encontraban cerca de la costa, aunque una o dos de ellas se encontraban en el interior, probablemente alrededor de 160 kilómetros de la costa. Hay muchas personas que han tenido el privilegio de visitar las ruinas de las 7 iglesias mencionadas aquí, y han mencionado que ha sido una gran experiencia para ellos, porque esto lo lleva a uno más cerca de los días de la Biblia, especialmente del Nuevo Testamento, que aún haciendo un viaje a Israel mismo. Y hay muchas personas, pues, que han hecho esto. Ahora, continuando aquí con nuestro estudio, hemos podido apreciar aquí al Señor Jesucristo cuando Él se dirige a estas iglesias. Él destaca algo de esta gloriosa visión de sí mismo como nuestro gran sumo sacerdote, a quien Juan ha podido ver en la isla de Patmos. Y ahora se le dice que le escriba a la iglesia en Éfeso. Esta es la primera que se menciona aquí. En nuestro programa anterior hablamos de Éfeso. Era una gran ciudad, una de las grandes ciudades de aquella época, y era un gran centro comercial. También era un gran centro religioso. Asimismo, era un gran centro político. Pero esta ciudad era una ciudad costera, aunque no lo es hoy en día. Allí el pequeño río Meandro bajaba cargado de arena y lodo y llenó el puerto de tal manera que el puerto moderno se encuentra a unos 10 kilómetros de donde estaba en los días del templo de Diana, porque en aquel entonces las aguas prácticamente tocaban la base del templo. De hecho, había sido construido en un terreno pantanoso, y luego ese templo se quemó, y Alejandro Magno tuvo a su cargo la construcción del que llegó a ser una de las 7 maravillas del mundo en aquel entonces. Ya lo describimos en nuestro programa anterior, y probablemente fue el centro del paganismo más grande que haya existido en la Tierra. El templo griego más grande que se haya construido, 4 veces más grande que el Partenón en Roma, y por supuesto que era una cosa de gran belleza. Ahora, Pablo tuvo un gran ministerio en ese lugar. El impacto de este ministerio se puede ver en las ruinas de la ciudad a la entrada misma del puerto. Usted recordará que Lisímaco hizo cambiar de ubicación a la ciudad, la hizo pasar a una zona más elevada, y las ruinas que se pueden apreciar allí en el presente son las ruinas de aquella ciudad, la ciudad que Pablo visitó. El puerto había sido cambiado de lugar y era un puerto bastante pequeño, pero los barcos de aquellos tiempos podían entrar a él. Uno llegaba al puerto y podía caminar por el bulevar del puerto, una avenida bastante ancha, de mármol blanco, que le llevaba a uno directamente a un gran teatro, y a los lados se podía contemplar templos y edificios muy hermosos. Ahora, allí se habían levantado cuatro grandes torres o columnas, cuatro grandes monumentos. Uno era en homenaje a Mateo, otro a Marcos, otro a Lucas y uno a Juan. Esto demuestra que el Evangelio había tenido un impacto tremendo en esa zona, y hay otras evidencias de eso, donde lo que antes había sido un templo pagano se había convertido en una iglesia, y la iglesia en Éfeso llegó a ser una iglesia muy prominente. Pablo la fundó, y luego Juan el apóstol llegó a ser su pastor. Vimos en nuestro programa anterior que el Señor tenía siete palabras de encomio para esta iglesia. Fue la mejor de todas. Representa el período apostólico, diríamos, hasta el año 100 después de Cristo, hasta el tiempo de la muerte de Juan. Era la iglesia en su estado óptimo. Nunca más la iglesia ha alcanzado tal nivel espiritual como el que alcanzó esta iglesia. Y él elogió estas cosas porque eran maravillosas. Él siempre tenía palabras de encomio al principio y luego una palabra de condenación. Pero como ya hemos notado, hay dos excepciones para eso, y la podemos ver cuando consideremos la siguiente iglesia que visitaremos. Ahora, en el versículo 4 tenemos una palabra de condenación. Dice, «Pero tengo contra ti que has dejado tu primer amor». Esto parece que fuera algo sin importancia, trivial. ¿Por qué dice esto? Lo que él estaba diciendo en realidad es, «Ustedes están dejando su mejor amor». Ellos no lo habían hecho aún. Y es algo difícil para nosotros, en este día frío e indiferente en el que nos toca vivir, en esta era escéptica y cínica en la que vivimos, donde la iglesia se ve envuelta en las cosas del presente, es decir, que el mundo se ha metido dentro de la iglesia en una forma muy definida. Pero usted y yo hoy, amigo oyente, no podemos concebir la devoción intensa y entusiasta a la persona de Cristo que tenía la iglesia primitiva. El Espíritu Santo había llevado a los creyentes en Éfeso a una relación íntima y personal con el Señor Jesucristo, donde ellos podían decirle a Él, y confiamos que usted y yo podamos decir, «Señor Jesucristo, yo te amo». Y ellos ahora se estaban apartando de ese primer amor. Y amigo oyente, en Éfeso siempre se podía encontrar atracciones. Era una gran ciudad, y eso estaba comenzando a apartarlos y separarlos. Y era una iglesia que llegó a ser una iglesia muy poderosa en lo que se refiere al evangelismo en toda esa zona, donde había unos 25 millones de personas, y aún los emperadores romanos y la nobleza de aquel día llegaban a escuchar el evangelio. Ellos tuvieron la oportunidad de oírlo, y pudieron ver la actuación del Espíritu de Dios de una manera tal que probablemente no se ha duplicado desde entonces. Hay algunas personas que han llegado a tener esa relación personal tan cerca del Señor Jesucristo. Por ejemplo, David Brainerd, misionero norteamericano a los indios de los Estados Unidos, quien sufría de tuberculosis, viajaba mucho a lomo de caballo, y a veces él sufría un ataque, una convulsión, vomitaba sangre, perdía el conocimiento y caía de su caballo y quedaba tendido allí sobre la nieve. Cuando esto le sucedía, su caballo permanecía allí a su lado. Y cuando él recobraba el conocimiento, volvía a subirse al caballo y a continuar su viaje para predicar a los indios. Y él exclamaba, «Señor Jesucristo, yo te he fracasado, te he fallado, pero tú sabes que yo te amo». Nos admira, amigo oyente, ver gente como él en el pasado que han tenido una relación muy personal e íntima con el Señor Jesucristo. Y, amigo oyente, eso es de suma importancia aún en el presente. Nosotros no estamos haciendo esto hoy. Es sorprendente y nos llama la atención estos cursillos que toman los creyentes hoy, pero que no llegan a ser de mucha ayuda. Son cosas superficiales nada más. Es como un pequeño sistema legal en el cual uno sigue ciertas reglas, observa ciertas normas psicológicas que le pueden llegar a resolver los problemas a uno. Uno puede llegar a llevarse bien consigo mismo. Y eso es algo sorprendente en sí. Y luego uno puede llevarse bien con sus vecinos, puede llevarse bien con los demás, especialmente con la esposa. Ahora, todas estas cosas son importantes, y hay algunos que tienen estos problemas, y hay muchas personas que piensan que si pueden tener ciertas reglas, que esto les va a resolver ciertas cosas, que va a resolver su vida cristiana. Pero, amigo oyente, permítanos resumirlo en una pregunta. ¿Ama usted al Señor Jesucristo? No interesa cuál sea su sistema, cuál sea la combinación que tenga, cuál sea su programa o cuál sea esa norma que siga. Todas estas cosas llegan a ser completamente nada si usted no ama al Señor. Ahora, si usted le ama, bueno, algunos sistemas son mejores que otros, pero la mayoría de los sistemas van a dar resultado si usted ama al Señor Jesucristo. Y esto hará que su relación del Señor Jesucristo llegue a ser algo hermoso, maravilloso. Se cuenta la historia de dos jovencitas que trabajaban en una fábrica textil. Una de ellas dejó de trabajar para contraer matrimonio. La otra había dejado de trabajar antes y un día se encontraron en la calle. Había pasado ya mucho tiempo y una de ellas le preguntó a la otra que se había casado, «¿Cómo te va?». Y esta le contestó, «Muy bien, ya me casé». Y la otra le preguntó, «¿Estás trabajando todavía?». Y entonces la otra contestó, «No, no estoy trabajando, me he casado». Esta joven, la que se casó, cuando trabajaba en la fábrica textil, siempre estaba observando el reloj y cuando llegaba la hora de salir, ella dejaba ese lugar apresuradamente. Ese trabajo era bastante duro y a ella no le gustaba. Pero ahora se ha casado. ¿Y está trabajando? Ella dice que ha dejado de trabajar, que se ha casado. Pero, amigo oyente, usted puede apreciar que ahora ella se ha casado, se levanta temprano para preparar el desayuno para su esposo, prepara la comida que él debe llevar a su trabajo, y ella tiene que madrugar para hacer todo esto. Luego se despide de él y tiene que trabajar todo el día cuidando los dos hijos que tiene. Unos angelitos, son suyos y la mantienen muy ocupada. Luego llega la hora de preparar la cena y ella se entrega a esa labor. No deja de trabajar. Comienza a preparar la comida. Luego regresa a su esposo por la noche y ella se encuentra a la puerta, le abraza y le dice cuánto le ha extrañado durante ese día. Y amigo oyente, cuando usted regresa a su hogar en horas de la noche, cansado de trabajar y a la puerta no hay nadie que le reciba, y cuando usted abre la puerta de la casa y por allá de adentro escucha una voz que le dice, ¿eres tú? Pues usted sabe muy bien que se acabó la luna de miel. Pero esta muchacha, ve usted, está enamorada. Ella dice que ya no está trabajando más. Pero ella no deja de trabajar a las 5 de la tarde, sino que tiene que continuar haciéndolo sin horario fijo. Tiene que alimentar a los hijos, ponerlos en la cama, y son cosas que no son fáciles. Y ella queda bastante cansada y fatigada cuando finalmente puede ir a dormir. Pero esta muchacha no está trabajando, ¿ve usted? Y esa es la diferencia, amigo oyente, el amor. Y amigo oyente, cuando la obra en la iglesia llega a ser una carga pesada, hay algo que anda mal en su relación con Cristo. Pero cuando usted arregla eso, entonces todas las demás cosas se arreglan también. Ahora notemos que él dice aquí que ellos se están apartando del primer amor, del mejor amor, del amor del Señor Jesucristo. ¿Y cuál es la solución? ¿Qué es lo que deben hacer ellos? Bueno, leamos el versículo 5 de este capítulo 2 de Apocalipsis, y dice, «Recuerda, por tanto, de dónde has caído, y arrepiéntete, y haz las primeras obras, pues si no, vendré pronto a ti, y quitaré tu candelero de su lugar si no te hubieras arrepentido». Recuerda, por tanto, dice aquí. La memoria es algo maravilloso. Alguien ha dicho que un recuerdo es algo que Dios nos ha dado para que podamos tener rosas en diciembre. Pero la memoria, amigo oyente, el recordar, es algo maravilloso. Alguien ha dicho también que es un lujo que solo un buen hombre puede disfrutar. ¿Recuerda usted, amigo oyente, cuándo se convirtió? ¿Recuerda cuán real era todo esto? ¿Lo que el Señor Jesucristo significaba para usted y ahora ha llegado a ser frío e indiferente? ¿Se ha apartado usted de Él? Recuerde, amigo oyente, ¿dónde estaba usted? Y usted puede todavía regresar allí. Y Él dice, arrepiéntete. Y amigo oyente, necesitamos mucho esto hoy. Arrepiéntete. Es necesario que nos libremos de esa caparazón de autosuficiencia que tenemos, de esa corteza de vanidad, de ese escudo de sofisticación, de ese encubrimiento de engreimiento. Debemos librarnos de esa fachada falsa de piedad. Debemos arrepentirnos, debemos ir a Él. Arrepentimiento significa el volvernos a Él, y el arrepentimiento es un mensaje para los creyentes. ¿Cómo se atreve la iglesia de hoy decirle a un hombre incrédulo que se arrepienta? Lo que él necesita es volverse a Cristo, y cuando él se vuelva a Cristo, entonces él se volverá en arrepentimiento, como hicieron los tesalonicenses cuando se apartaron de los ídolos. Cualquiera sea su pecado, amigo oyente, usted se volverá de él. Pero primero es necesario volverse hacia Cristo. Así es como lo hicieron los tesalonicenses. Dice Pablo, cómo os convertisteis de los ídolos a Dios para servir al Dios vivo y verdadero y esperar de los cielos a su Hijo. Pero la iglesia necesita arrepentirse, y ese es un mensaje que ellos no quieren escuchar hoy. Arrepiéntete y haz las primeras obras, pues si no, vendré pronto a ti y quitaré tu candelero de su lugar si no te hubieras arrepentido. Recuerda, arrepiéntete, vuélvete a él, pues si no, vendré pronto a ti y quitaré tu candelero de su lugar si no te hubieras arrepentido. Ahora él dice aquí, y quitaré tu candelero de su lugar. ¿Cuántas iglesias han sido cerradas? Por un tiempo había multitudes allí, pero ya no ocurre así, amigo oyente, porque ya no se enseña allí la palabra de Dios. Amigo oyente, permítanos decirle que él aún está observando esos candeleros y a él no le molesta cortar la mecha un poco cuando comienza a humear. Y tampoco le preocupa apagarla cuando ya no quiere dar más luz. Luego, él dice a esta iglesia aquí en el versículo 6 del capítulo 2 de Apocalipsis, «Pero tienes esto, que aborreces las obras de los nicolaitas, las cuales yo también aborrezco». Y vamos a tener a estos nicolaitas ante nosotros ahora. Y debemos decir que esta palabra nicolaitas es una palabra doble. Nico significa gobernar o conquistar, y laos significa la gente. De allí proviene la palabra laico. Es difícil explicar quiénes eran los nicolaitas. Hay algunos que opinan que era una orden sacerdotal que estaba comenzando a formarse y que estaban tratando de gobernar a la gente. La segunda opinión es que no hay forma de identificar a este grupo en ninguna de las iglesias primitivas o de las que vinieron después. Y luego, hay una explicación que se ofrece, y es que había un hombre llamado Nicolás de Antioquía, que era un apóstata de la verdad, y que había formado un culto gnóstico, autónomo, en el cual se pensaba que uno podría practicar el pecado para poder comprenderlo. Ellos se entregaron a las cosas sensuales con la explicación de que estos pecados no tocaban el espíritu. Y estos nicolaitas entonces se refiere a este culto. Creemos que esta es la mejor explicación. Y la iglesia en Éfeso aborrecía esto. Y más adelante vamos a ver que la iglesia en Pérgamo lo toleraba. Ahora, en el versículo 7 de este capítulo 2 de Apocalipsis leemos, «El que tiene oído, oiga lo que el Espíritu dice a las iglesias. Al que venciere, le daré a comer del árbol de la vida, el cual está en medio del paraíso de Dios». Aquí dice, «El que tiene oído, oiga». Es decir, el que tiene un oído untado con sangre. No todos pueden escuchar la palabra de Dios. Sabemos que pueden oír un sonido audible, pero no captan el mensaje. Y esta es una frase que el Señor utiliza para alertar nuestros oídos sordos. Usted recuerda que Él utilizó esta expresión, «Tienen oídos para oír, pero no oyen». Ahora Él está hablando a aquellos que tienen una percepción espiritual. Y esperamos, amigo oyente, que usted le esté escuchando a Él. El Espíritu aquí es el Espíritu Santo, el que enseña a la iglesia y dice, «Al que venciere». Eso se refiere a los creyentes genuinos, y nosotros solo podemos vencer a través de la sangre del Cordero. Luego él dice, «Le daré a comer del árbol de la vida». Usted recuerda que al hombre le fue prohibido comer de este árbol después de la caída. En el cielo, ese cartel que dice, «Prohibido comer», será quitado de ese árbol, y todos nosotros tendremos el privilegio de comer del árbol de la vida. No sabemos qué clase de fruto tiene ese árbol. Creemos que esto nos va a permitir vivir en una manera extraordinaria. La mayoría de nosotros, en realidad, no sabemos cómo vivir aquí. Tenemos una existencia, por así decirlo, vegetal. Pero allí vamos a tener una existencia frutal, cuando podamos comer del árbol de la vida. Y vamos a vivir como nunca antes habíamos vivido. Ahora, aquí se menciona el paraíso de Dios. Y esto significa el jardín de Dios. El cielo es un jardín donde prevalece lo verde, y no es solamente un lugar con calles de oro. Hay muchas personas que creen que el cielo es un lugar donde abundan los palacios y todo está pavimentado con oro, las calles son de oro. Parece que hacen mucho énfasis en lo metálico. Pero este versículo aquí no enfatiza eso. Ahora, con esto llegamos a la carta escrita a la iglesia de Esmirna. La iglesia que acabamos de observar en Éfeso representa a la iglesia en su estado óptimo, la iglesia apostólica. Llegamos ahora a la iglesia en Esmirna, y de la iglesia apostólica que estaba tan cerca al Señor Jesucristo, que le amaba tanto, se nos presenta una iglesia mártir. Esta es la iglesia que murió por él, la iglesia en Esmirna. Y esta ciudad todavía se encuentra en existencia. El nombre moderno quizá le haga difícil identificar. Está en Turquía y se llama Izmir. Pero es la misma ciudad y ha estado ocupada continuamente desde su fundación hace mucho tiempo ya. Y es una ciudad muy comercial hoy. Bueno, hablaremos de esto, Dios mediante, en nuestro próximo programa. Le invitamos, pues, a que nos acompañe mientras continuamos nuestro recorrido por el capítulo 2 de Apocalipsis y observamos y estudiamos esta carta que el Señor Jesucristo envía a la iglesia en Esmirna. Es nuestra oración que Dios le bendiga abundantemente.
0: Y así concluimos nuestro tiempo en la primera carta de las siete cartas a las iglesias, la carta a Éfeso. Muchas gracias al maestro Samuel Montoya por guiarnos y dirigirnos en el estudio bíblico de hoy. En nuestro próximo programa, continuaremos con la siguiente carta, la carta a la iglesia de Esmirna, que de acuerdo con el Dr. McGee, autor de este estudio bíblico, esta es la iglesia mártir. ¿Por qué lo decía? Entérese en nuestro próximo programa cuando continuemos nuestro recorrido por el libro de Apocalipsis y le recomendamos que lea de antemano este capítulo de manera que vaya familiarizándose y tomando nota de las cosas que llaman su atención. 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
3: Esta es la hora en Radio Dios Provee Internacional.
4: 4:24 minutos.

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1: Un saludo cordial desde La Habana, Cuba. Jesús condicionó la posibilidad y la voluntad de seguirle a Él a tres experiencias que los humanos consideramos horrendas y rechazamos por naturaleza: renunciar a nuestra voluntad, cargar una cruz y estar dispuestos a perder aquello que más amamos y que consideramos nuestro bien más valioso. ¿No son acaso demasiadas exigencias para un evangelio de gracia? De ninguna manera. Sin Cristo estamos tan extraviados que nos creemos dueños de nosotros mismos cuando en realidad estamos a merced del pecado y su condenación. Me entristece cuando veo a las personas creer que están gozando la vida en grande cuando en verdad están destruyéndola mediante sus malas decisiones y su egoísmo desenfrenado. Ignoran que van fabricando su propio infierno sin apenas percibirlo. Hombres y mujeres contemporáneos son esclavos ilusos de la vieja mentira satánica del Edén. Haz todo lo que quieras y te irá bien. No hay razón para someterse a lo que Dios ha establecido. ¿No fue eso, con otras palabras, lo que dijo la serpiente a Eva, según el relato del Génesis? Satanás hace creer a la gente que el concepto de pecado es una invención retrógrada y el arrepentimiento una añeja debilidad psicológica. Por eso está de moda que algunas personas digan que no tienen de qué arrepentirse, aunque sus vidas dejan mucho que desear. De ese modo, la humanidad continúa corriendo desenfrenadamente hacia la perdición. Jesús no nos esconde la verdad. Seguirle a Él significa dar un giro total, negar nuestra voluntad, renunciar a mucho de lo que consideramos disfrutable. Para colmo, enfrentaremos una lucha constante. Tan horrendo es el poder del pecado que aún nos persigue cuando decidimos dejarlo atrás. Vencerlo solo es posible por la gracia de Dios. Pero la lucha será cruenta y sufriremos heridas emocionales y desgarraduras donde quiera. ¿Quién dijo que la vida cristiana es fácil? Hace falta coraje, decisión, humillación, renunciamiento. No porque esas actitudes nos concedan mérito alguno, sino porque la única manera de vivir en Cristo y obtener la victoria es aferrándonos a su cruz. Su sacrificio nos salva de la condenación por nuestros pecados. Pero para librarnos de ellos y de sus consecuencias, queda por delante una lucha titánica. El verdadero cristianismo no es una panacea, es una crucifixión. Tal como dijo Pablo, con Cristo estoy juntamente crucificado, y ya no vivo yo, mas vive Cristo en mí. Y lo que ahora vivo en la carne, lo vivo en la fe del Hijo de Dios, el cual me amó y se entregó a sí mismo por mí. No hay otra manera de ser cristiano a plenitud.
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1: 4:35.
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0: Esta es la hora en Radio Dios Provee Internacional.
1: 4:39 minutos.

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0: Dios Provee Radio Internacional te da la hora.
1: 4:51.
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3: Temperatura 0 grados.

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1: 4:54.
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Hice con mi amigo Jonathan, que va a ser misericordia, honrando su amistad. Y Siba le respondió: ah, existe uno.

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1: 4:59 minutos.

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1: 5:08.
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0: Esta es la hora en Radio Dios Provee Internacional.
1: 5:14.

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1: 5:18 minutos.

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1: 5 y 27 minutos.
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3: Temperatura 0 grados.

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1: 5:30 minutos.

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1: 5:35 minutos.

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1: 5:42.
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3: Temperatura 0 grados.

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1: 5:48 minutos.

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Es lo que piensa. ¿Qué ocupa sus pensamientos la mayor parte del día? Si usted tuviera una hoja blanca y dibujara en su centro una mancha negra, ¿diría que la hoja tiene nada más que una mancha negra? Si así lo piensa, ¿qué entonces de toda la extensa área blanca alrededor? Vemos aquello en lo que nos enfocamos. Somos lo que pensamos. Lo que yo pienso de una persona determina cómo me comporto ante ella. Es crucial aquello con lo que alimentamos nuestros pensamientos. Isaías dice que Dios mantendrá en perfecta paz a quien concentra sus pensamientos en Él. Este es el secreto de la paz interior. ¿Notaría una diferencia en su vida según si memoriza textos bíblicos durante el día o en cambio mira el noticiero todo el día? Mientras nuestros pensamientos perseveran en las manchas oscuras, en los problemas en nuestra vida, será desesperación lo que sentiremos. Pero si nos enfocamos en la realidad de un Dios todopoderoso que nos ama, la paz nos llenará hasta rebosar. Sabemos que Él está en control y esto produce confianza en nosotros. Los pensamientos dirigen todo el resto de su ser. Usted es lo que piensa. ¿Nos extraña entonces que Satanás procura tener el control de nuestra mente? Dios y Satanás se disputan el control sobre nuestros pensamientos porque el que los controla dominará nuestras decisiones, emociones y actitudes. Pero nosotros decidimos a quién le damos el control. Si llena su mente de luz, toda su vida estará iluminada. Si llena su mente de problemas, rencores, angustias, pecados y manchas, así será su vida también. Haga perseverar sus pensamientos en Dios. Meditación escrita por Marvin Duke, Paraguay.

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1: Esta es la hora en Radio Dios Provee Internacional.
2: 5:53 minutos.

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Muy buenas tardes, queridos hermanos, buenas tardes, mis amigos, ¿cómo están todos ustedes? De esta manera damos comienzo a la programación de esta tarde. Dios te bendiga de una manera muy, pero muy especial. Dios añada bendiciones en la vida de las personas que cada tarde están escuchando el programa. Que Dios añada bendiciones. Que Dios te dé fortaleza, Dios guíe tus pasos, Dios te dé el poder para vencer. Solamente Él lo puede hacer cuando tú y yo se lo permitimos. Vamos a permitirle al Señor que obre sobre la vida de cada una de las personas que nos están sintonizando en esta tarde. Dios bendiga tu familia, Dios bendiga tu casa. Dios bendiga cada una de tus planes, que tú puedas ver la mano del Dios Todopoderoso obrando sobre usted en este día. Que Dios te bendiga. Padre, en el nombre de Jesús, te doy la gloria, te doy la honra, te doy la alabanza, tú eres merecedor. Gracias, Señor, porque tú has sido bueno, fiel, perdonador, misericordioso, bondadoso para con nosotros. Yo te pido, Dios mío, que tú obres de una manera muy especial, que tú te manifiestes, Dios mío, dirigiendo todo cuanto hagamos, que el Espíritu Santo se haga sentir en la vida de todas las personas que en esta tarde queremos, deseamos que tú seas obrando de una manera especial. Manifiéstate de tal manera que todo sea para tu gloria, todo sea para tu honra, Dios mío. Glorifícate, Dios, manifiéstate, Dios mío, en el nombre poderoso de Jesús. Amén y amén. 809-905-6749 está disponible para que usted se comunique con nosotros en esta tarde. Una tarde buena, porque la tarde que Dios nos ha provisto a ti y a mí para disfrutar. Así que vamos a disfrutar de esas bendiciones que Dios por su bondad y misericordia nos ofrece, nos permite que podamos disfrutarlo. Así que continuamos con el programa de este día. Así que continuamos.

Ese es mi Salvador. Ese es tu Salvador. Gloria al Señor. ¡Qué maravilla!

Seguimos con ustedes. Gracias por mantener la sintonía del programa. Dios te bendiga de una manera muy, pero muy especial. Dios añada bendiciones de una forma especial en esta preciosa tarde. La tarde que Dios nos ha provisto para que usted y yo nos alegremos, nos gocemos, estemos ahí alegre, sabiendo de que Dios está con nosotros como poderoso gigante. Así que Dios añada bendiciones. Dios añada bendiciones en la vida de las personas que cada tarde nos escucha. Vamos a tener la palabra de Dios leída en el libro de Gálatas, capítulo 1, verso 1. Libro de Gálatas, capítulo 1, verso 1. La palabra de Dios la leemos en el nombre de Jesús y dice: Pablo, apóstol, no de hombre ni por hombre, sino por Jesucristo, por Dios, el Padre que lo resucitó de los muertos, y a todos los hermanos que están conmigo, a las iglesias de Galacia. Gracia y paz sean a vosotros de Dios el cual, Dios el Padre, y de nuestro Señor Jesucristo, el cual se dio a sí mismo por nuestros pecados, para librarnos de presente siglo malo, conforme a la voluntad de nuestro Dios y Padre, a quien sea la gloria por los siglos de los siglos. Estoy maravillado de que tan pronto os hayáis alejado del que os llamó por la gracia de Cristo, para que siga seguir un evangelio diferente, no que haya otro, sino que hay algunos que os perturban y quieren pervertir el evangelio de Cristo. Mas si aún nosotros o un ángel del cielo os anunciare otro evangelio diferente al que hemos anunciado, sea anatema. Como antes hemos dicho, también ahora lo repito: si alguno os predica diferente evangelio al que habéis recibido, sea anatema. Pues busco ahora el favor de los hombres o el de Dios, o trato de agradar a los hombres. Pues si todavía agradara a los hombres, no sería siervo de Cristo. Mas os hago saber, hermano, que el evangelio anunciado por mí no es según los hombres, pues yo ni lo recibí ni lo aprendí de hombre alguno, sino por la revelación de Jesucristo, porque ya habéis oído acerca de mí, de mi conducta en otro tiempo en el judaísmo, que perseguía sobremanera a la iglesia de Dios y la asolaba, y en el judaísmo aventajaba a muchos de mis contemporáneos en mi nación, siendo mucho más celoso de las tradiciones de mis padres. Pero cuando agradó a Dios, que me apartó desde el vientre de mi madre y me llamó por su gracia, revelar a su Hijo en mí, para que yo le predicase entre los gentiles, no consulté enseguida con carne y sangre, ni subí a Jerusalén a los que eran apóstoles antes que yo, sino que fui a Arabia y volví de nuevo a Damasco. Después, pasado 3 años, subí a Jerusalén para ver a Pedro y permanecí con él 15 días, pero no vi a ningún otro de los apóstoles, sino a Jacobo, el hermano del Señor. En esto que os escribo, he aquí delante de Dios que no miento. Después fui a la región de Siria y de Cilicia, y no era conocido de vista a la iglesia de Judea, que eran en Cristo. Solamente oían decir: aquel que en otro tiempo nos perseguía, ahora predica la palabra, predica la fe que en otro tiempo asolaba y glorificaban a Dios. Que Dios añada bendiciones por medio de su palabra en nuestras vidas. Qué bueno es el Señor. Jo, jo, jo.
Vamos a seguir con el programa.

Yo doy fuerzas al cansado y multiplico las fuerzas al que no tiene ninguna. Los muchachos se fatigan y se cansan. Los jóvenes flaquean y caen. Pero los que esperan en Jehová tendrán nuevas fuerzas. Levantarán alas como las águilas. Correrán y no se cansarán. Caminarán y no se fatigarán.

Seguimos con ustedes. Gracias por escuchar la programación de esta tarde. Dios te bendiga de una manera maravillosa, de una manera muy especial. ¿Cómo están todos? Dios te bendiga de una manera maravillosa, de una manera muy especial. Gracias por estar ahí, gracias por acompañarnos cada tarde como usted lo hace. Gracias a mis amigos, gracias a mis hermanos por tan grande bendición que nos brindan. Gracias porque ustedes son la motivación que nosotros pues cada día nos hacen poder compartir con ustedes la palabra del Señor. Qué bueno es el Señor. Dios te bendiga a ti, a los tuyos. Dios te guarde de una forma muy, pero muy especial. Dios añada bendiciones en la vida de tantas personas lindas que siempre están ahí escuchando el programa. Dios te bendiga. Gracias por acompañarnos. Gracias por bendecirnos. Gracias por darnos esa oportunidad maravillosa que solamente proviene de Dios, que solamente Dios puede darte, que Dios puede darte. Y es tiempo de buscar, es tiempo de acercarnos, es tiempo de encontrarnos con nuestro Señor. Este es el tiempo que ha hecho el Señor para que tú y yo nos encontremos con Él. En Dios no hay coincidencia, más bien hay planes. Dios tiene planes maravillosos y Dios quiere compartir esos planes maravilloso con usted, con su familia. Dios quiere que usted pueda conocerle, que usted pueda entregarse, que usted pueda venir al conocimiento de la palabra. Dios desea que usted pueda decirle a Él que usted quiere que Él le salve, que Él le cambie, que Él le dé vida y vida en abundancia. Qué bueno es el Señor, qué bueno es poder contar, qué bueno es poder saber de que Dios sigue siendo el Dios todopoderoso, el Dios que nos sustenta, el Dios que nos ayuda, el Dios que siempre está dispuesto a obrar cuando tú y yo se lo permitimos, cuando tú y yo le permitimos a Él que pueda darnos la oportunidad de nosotros poder encontrarnos, tener un encuentro con el Señor. Tener un encuentro con el Señor es fundamental en los últimos tiempos que estamos viviendo, porque estamos viviendo tiempos finales, tiempos peligrosos, tiempos difíciles, pero Dios está dispuesto, Dios está ahí como poderoso gigante. Dios puede y quiere darte la oportunidad de que tú puedas tener la oportunidad de salvación y vida eterna. Y la Biblia nos hace ese llamado a que lo hagamos, a que nos entreguemos, a que le digamos al Señor: yo quiero que tú seas mi Señor. Yo quiero que tú cambie todo cuanto en mí no te agrada. Yo quiero que tú obre en mi vida. Yo quiero que tú cambie mi vida. Yo quiero que tú me dé esa fuerza que solamente proviene de ti. Entréguese al Señor. ¿Sabe por qué, mi querido amigo? Usted que nos está viendo y nos está escuchando. Porque los días son malos, como dice la Biblia, malos y peligrosos. Y todo nos está indicando que se está cumpliendo exactamente lo que la Biblia ha dicho, de que vendrán tiempos difíciles, de que vendrán tiempos peligrosos, y es necesario de que usted se encuentre con el Señor, de que usted pueda tener un encuentro con Él antes de que sea demasiado tarde. La Biblia dice que el mundo pasa y sus deseos, pero el que hace la voluntad de Dios permanece para siempre. El mundo pasa y su deseo, pero el que hace la voluntad de Dios permanece para siempre. ¿Quieres tú hacer la voluntad del Señor o quieres tú permanecer para siempre? El mundo va a pasar. Las cosas que el mundo ofrece van a terminar, pero el que hace la voluntad de Dios
permanece para siempre. ¿Y qué es hacer la voluntad del Señor? No es más que tener un encuentro personal con Cristo Jesús, y Él te dará los pasos a seguir para que usted pueda vivir acorde a lo que Él establece. Señores, no es para asustarnos, no es para estar temeroso, es para venir al arrepentimiento antes de que sea tarde. ¿Sabe por qué? Porque las cosas van de mal en peor, y esto no va a cambiar, esto no va a mejorar, esto irá de mal en peor, como dice la Biblia. Pero hoy el Señor quiere darte salvación y vida eterna, y quiere darte la oportunidad de vida y vida en abundancia. Así que Dios te bendiga de una manera muy, pero muy especial.

0: La familia completa comía junta en la mesa, pero las manos temblorosas y la vista enferma del anciano hacían el alimentarse un asunto difícil. Los guisantes caían de su cuchara al suelo, y cuando intentaba tomar el vaso, derramaba la leche sobre el mantel. El hijo y su esposa se cansaron de la situación.
1: «Tenemos que hacer algo con el abuelo», dijo el hijo. «Ya he tenido suficiente. Derrama la leche, hace ruido al comer y tira la comida al suelo».
0: Así fue como el matrimonio decidió poner una pequeña mesa en una esquina del comedor. Ahí, el abuelo comía solo, mientras el resto de la familia disfrutaba la hora de comer. Como el abuelo había roto uno o dos platos, su comida se la servían en un tazón de madera. De vez en cuando, miraban hacia donde estaba el abuelo, y podían ver una lágrima en sus ojos mientras estaba ahí sentado solo. Sin embargo, las únicas palabras que la pareja le dirigía eran fríos llamados de atención cada vez que dejaba caer el tenedor o la comida. El niño de 4 años observaba todo en silencio. Una tarde antes de la cena, el papá observó que su hijo estaba jugando con trozos de madera en el suelo. Le preguntó dulcemente, «¿Qué estás haciendo?». Con la misma dulzura, el niño le contestó, «Ah, estoy haciendo un tazón para ti y otro para mamá, para cuando yo crezca, ustedes coman en ellos». Sonrió y siguió con su tarea. Las palabras del pequeño golpearon a sus padres de tal forma que quedaron sin habla. Las lágrimas rodaron por sus mejillas y, aunque ninguna palabra se dijo al respecto, ambos sabían lo que tenían que hacer. Esa tarde, el esposo tomó gentilmente la mano del abuelo y lo guió de vuelta a la mesa de la familia. Por el resto de sus días, ocupó un lugar en la mesa con ellos. Y por alguna razón, ni el esposo ni la esposa parecían molestarse más cada vez que el tenedor se caía, la leche se derramaba o se ensuciaba el mantel. Los niños son altamente perceptivos. Sus ojos observan, sus oídos siempre escuchan y sus mentes procesan los mensajes que absorben. Si ven que con paciencia proveemos un hogar feliz para todos los miembros de la familia, ellos imitarán esa actitud por el resto de sus vidas. Los padres y madres inteligentes se percatan que cada día colocan los bloques con los que construyen el futuro de su hijo. Seamos constructores sabios y modelos a seguir.
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3: 6:58 minutos.

Marcus Mumford es el hijo de los responsables de la Comunidad de la Viña, una iglesia evangélica que hay en el Reino Unido e Irlanda. Su nuevo disco, Babel, no es una declaración de fe. Molesto por las continuas referencias a sus orígenes cristianos, Marcus afirma que su grupo, Mumford & Sons, no se siente evangélico en nada. Se queja que aunque canta que se había dispuesto a servir al Señor, parece que nadie se da cuenta de que esto lo dice en tiempo pluscuamperfecto, o sea que se refiere al pasado. Sus comentarios, lejos de disuadirme a no escuchar su música, me animaron a comprar el disco en Cambridge, el mismo día en que se publicó. Alguien que se esfuerza tanto en distanciarse de los evangélicos siempre pienso que será alguien interesante. No es que me produzca simpatía, es que despierta el interés, no lo puedo evitar, curiosidad. Me muestra que es de todo menos indiferente. Por eso cuando dice Mumford que no se llama siquiera cristiano, sino admirador de la fe más que de la religión, veo que tiene cosas más claras de lo que parece. Me da igual lo mal que habla, porque a mí este chico de 25 años que tiene me resulta auténtico. Casado con la actriz Kerry Mulligan, Marcus ha dejado de ser un ídolo de adolescentes para empezar a mostrar la visible curva de la felicidad. La crítica británica ahora le odia, como todos los ingleses que han tenido éxito en Estados Unidos, donde ha cantado con Bob Dylan o Bruce Springsteen. Su música ha sido comparada a muchos grupos. La han llamado desde la versión británica de los Fleet Foxes o a Coldplay con banjos, pero ninguno es tan popular como ellos. Desde que se formó la banda en Londres a finales del 2007, su nombre no ha dejado de sonar en el Reino Unido, lleno de carteles por todas partes anunciando este disco Babel. La Mumfordmanía, como la ha llamado el New Musical Express, viene de un espectacular directo que ha intentado capturar su productor, el mismo de Arcade Fire, una formación canadiense también conocida por la particular intensidad que tienen en vivo. Discos llenos de referencias bíblicas, según Mumford, tratan de los dilemas con los que toda persona se enfrenta en la vida, incluida la fe. Ellos dicen que escriben canciones que hacen preguntas, y Marcus describe sus textos como deliberadamente espirituales, pero decididamente no religiosos. Habla de la fe como algo hermoso, real, universal, aunque reconoce que los miembros de su banda tienen diferentes ideas sobre la religión. Pero la fe es algo que celebramos, dice Marcus. Uno no puede dejar de pensar en la desarmante confesión de vulnerabilidad de Bono cuando escucha a Mumford cantar que no va a ignorar su debilidad, la gracia y la elección, pero que espera que el Señor olvide todos mis pecados. Espera que si Jesús ha dicho que todo está bien, me dé solo algo de tiempo, conociendo tus deseos y los míos. Le pide que guarde mi pecado en el arca, que soy demasiado lento para abandonar, pero no soy un fraude, me he dispuesto a servir al Señor. El hijo de los responsables de la viña en Gran Bretaña e Irlanda vive la vida vertiginosamente, pero confía en un amor que nos libere, un amor que no te traicione, falle o esclavice, sino que te libere, para ser más como el hombre que debiera ser. Ese amor al que canta en Sigh No More, No Suspires Más, no se experimenta sin vergüenza, cuando uno se da cuenta de su propia miseria. Uno de los temas más profundos que trata Marcus es la dificultad de aceptar la gracia, la vergüenza que me alojó del Dios que una vez me amó. Con una oración, Mumford ruega que despierte su alma en la canción Awake My Soul, porque fuiste hecho para conocer a tu Creador. Y el problema, como se pregunta en otra canción, Página Blanca en Blanco, White Blank Page, es si puedes arrodillarte delante del Rey y decir soy limpio. Perseguido por Cristo, la dificultad de Mumford, como de todos nosotros, es aceptar su gracia. Parece que todos mis puentes han sido quemados, pero tú dices que es exactamente así, como esta cosa que llamamos gracia actúa. No es el largo camino a casa el que cambia tu corazón, sino la bienvenida que recibo cuando empiezo de nuevo. Pocas canciones he oído tan profundas como esta de Roll Away Your Stone, sobre esta dificultad, aceptar la gracia de Dios. Pura teología, porque necesitamos libertad ahora y necesito saber cómo, canta Marcus, para vivir la vida como debería ser, dice In the Cave. La cuestión es clara, ¿cómo podemos vivir como debiéramos vivir? La respuesta del Evangelio es que Cristo solo puede hacer rodar esa piedra. Esa libertad viene solamente por la fe, no por nuestro esfuerzo y sacrificio. La gracia no es simplemente el trato benevolente que recibimos de Dios cada vez que fallamos, sino el don que nos capacita para una nueva vida. Es poder, no solo perdón, es una gracia transformadora. La fe que salva es por naturaleza un poder que cambia nuestra vida, actúa mediante el amor. Y es por eso que si no tienes obras, está muerta. La buena noticia, por lo tanto, es que la obediencia no importa, sino que lo único que nos puede llevar a la libertad de esa nueva vida es la fe. El esfuerzo que hacemos para servir a Dios no es algo que se pueda basar en nuestra fuerza, sino en el poder de Dios. Es así como Dios es alabado en todo por medio de Jesucristo, ya que es por la gracia de Dios que obedecemos, que soy lo que soy, dice Pablo, y esa gracia no ha sido en vano. Son las obras de la fe, por el mismo poder de esa gracia que salva por medio de la fe. ¿Y de qué manera produce entonces la fe esa libertad?
para vivir como debiéramos vivir. Es el momento en que dejamos que Cristo se haga cargo de nuestro futuro. Porque la fe es la garantía de lo que se espera, dice Piper. El resultado inevitable de que las estratagemas del pecado, que tanto emplean en la búsqueda de felicidad, se pierdan en la serena confianza de que Dios cuenta con los medios para hacernos más felices. La fe, en definitiva, es confiar en Dios como aquel que suple nuestras necesidades. Estar satisfecho con todo lo que Dios es para nosotros en Cristo, puesto que no son meras promesas de Dios las que satisfacen. Es todo lo que Dios es para nosotros, en sí mismo. La fe no es solamente creer, sino ir a Jesús para beber del agua de la vida. Es ahí donde se encuentra el secreto del poder de la fe, para romper la fuerza esclavizante de la atracción del pecado. La fe y el amor se muestran así, como la victoria que vence la dificultad de la obediencia. Por eso dice Manford, sirve a Dios, ama y enmienda tu vida.

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2: Esta es la hora en Radio Dios Provee Internacional.
3: 7:07.

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1: 7:14.
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0: Esta es la hora en Radio Dios Provee Internacional.
1: 7:24 minutos.

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1: 7:32.
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0: Esta es la hora en Radio Dios Provee Internacional.
1: 7:44 minutos.

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1: 7:52.
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3: Temperatura 0 grados.

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1: 7:59 minutos.